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1: Vámonos, Cerito.

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1: Nuevo éxito en la voz de Enzo Suárez. Pecado, pecado de amor.

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1: Ahora, señoras y señores, vamos a complacer este hermoso tema. Se llama La Llamadita, en la embarcación de Orlin. La gente que viene a Bellavista.

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La gente romántica levante su mano, por favor, con las manos arriba, que se vea bonito.

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levanta tu voz y dile gracias, Señor, por tu bondad, por tus bendiciones a mi vida, que son nuevas cada mañana. Gracias, Señor.

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La globalización es un fenómeno que no se puede detener. Igual que Marisol Cadero, en el folclore nadie la para. Nadie la para. En el folclore nadie la puede detener. 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

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Muchas gracias, amados hermanos, que Dios les continúe bendiciendo y sigan ustedes en la sintonía del programa Salud Divina. Bendiciones.

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0: queridos hermanos y amigos, que Dios bendiga grandemente cada uno de sus hogares, a cada familia que en este momento nos escucha desde su casa, en su trabajo, en el campo, en la chacra o desde el lugar donde se encuentre. Bienvenidos al espacio de salud del Centro de Medicina Alternativa del hermano Robert Sosa. 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Preste mucha atención. 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Amigo, amiga, no espere hasta sentirse cada vez peor para recién preocuparse. A veces nos acostumbramos a vivir con una molestia y decimos, ya se me va a pasar, pero pasan los días y las semanas, los meses, y ese problema continúa, no se detiene. Por eso, hoy queremos invitarlo a cuidar su salud, a buscar orientación, a escuchar las señales que nuestro cuerpo puede darnos. ¿Cuántas personas vienen sufriendo con problemas a los riñones? Personas que presentan molestias al orinar, han sido diagnosticados con algún problema renal. Amigos, los riñones cumplen una labor muy importante en nuestro organismo. Por eso, si usted que tiene esas molestias que son persistentes o que ya conoce que tienes un problema renal, no lo dejes pasar. Busca una evaluación y sigue las indicaciones que corresponden para recuperarte. También queremos hablarle a nuestros amigos varones. ¿Cuántos hombres están sufriendo en silencio por molestias con la próstata? Se levantan varias veces durante la noche para ir al baño, sienten dificultad o molestias al orinar y por vergüenza o por temor prefieren no contarle a nadie lo que les está pasando. Ahí se lo tienen, ahí están aguantando. Amigo, no se quede callado. Su salud también merece atención. Si tienes preocupaciones porque la próstata está inflamada, porque tienes inflamación urinaria, venga y reciba la mejor orientación. También están nuestras madrecitas, nuestras hermanas, nuestras amigas que muchas veces ponen a toda la familia por delante y se olvidan de ellas. ¿Cuántas mujeres viven preocupadas por molestias en los ovarios, con problemas en su salud íntima, dolores que aparecen constantemente, molestias en la parte baja del abdomen, tienen cambios que llaman la atención? Madrecita linda, no normalice ese dolor que se repite. Su salud es importante. Una evaluación oportuna te va a ayudar a conocer qué está sucediendo y qué atención necesitas. ¿Y qué decir de esos dolores que no dejan descansar? Los huesos, las rodillas, la espalda, las caderas. ¿Cuántas personas dicen ya no puedo ni caminar como antes? Me duele cuando me levanto. Mis rodillas me molestan cuando subo la escalera. Me cuesta trabajar, cargar mis cosas, moverme tranquilo. El paso de los años, algunas lesiones, enfermedades distintas van afectando también a las articulaciones y afectan nuestra movilidad. Ahora quiero dirigirme también a las personas que sufren en el estómago, que tienen gastritis. Esas molestias digestivas son preocupantes porque puede transformarse en algo mayor, ya no gastritis, sino úlcera gástrica. Y en algunos casos se transforma en un cáncer de estómago. Personas que sienten ardor, acidez, pesadez, ese dolor en la parte del estómago, del abdomen, en la parte superior. Hay algunos que dicen, ya no sé qué comer, todo me cae mal. ya me cayó mal, ya empieza la acidez, ya empieza la ardencia. Amigos, hay quienes están sufriendo hasta con diabetes. Y la diabetes necesita un control responsable, permanente. Cuando una persona no sigue un tratamiento indicado, entonces está dejando que la enfermedad avance sin control. Y pueden aparecer complicaciones serias, graves, ¿ya? Por eso, si usted vive con diabetes, sigue tu tratamiento, cuida tu alimentación, mantén ese control adecuado y conoce las mejores alternativas para alcanzar una recuperación buena. En el Centro de Medicina Alternativa del hermano Robert Sosa, queremos escucharte y orientarte. Queremos que usted conozca, que conozcas mejor la alternativa para que puedas tomar esta opción y ver cómo te restableces. Porque, queridos hermanos, a veces corremos todo el día en el trabajo de aquí para allá, las preocupaciones, los problemas, y nos olvidamos de algo tan fundamental como cuidarnos a nosotros mismos, cuidar nuestro cuerpo, porque tienes uno solo, no hay repuesto. Y como dice la palabra de Dios, amado, deseo que tengas salud. Que este sea también un recordatorio para nosotros. Cuidarnos, buscar ayuda cuando la necesitamos y valorar cada día que Dios nos regala. 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Que Dios bendiga su vida, bendiga su hogar y derrame salud, fortaleza y esperanza sobre cada uno de nuestros queridos oyentes. 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
1: 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Dios les bendiga.

Dios les bendiga grandemente. Saludamos con amor a todos los hermanos y al pueblo del Señor que hoy nos sintoniza. La palabra de Dios nos dice en Tercera de Juan 1 y 2. Amado, yo deseo que tú seas prosperado en todas las cosas y que tengas salud, así como prospera tu alma. Porque el Señor no solo quiere tu espíritu salvo, también quiere tu cuerpo sano, libre de ataduras y de esos males que te quita el sueño. Si tú estás sufriendo, si el dolor no te deja caminar, dime una cosa, hermano, hermana, ¿ya te cansaste de visitar hospitales? ¿Estás harto de hacer colas desde la madrugada para que solo te den una pastilla que te calma el dolor un ratito, pero no cura nada? ¿Cuántos jarabes, tónicos y cápsulas químicas te has metido al cuerpo sin ver mejoría? ¡Cuidado! Esas medicinas a veces te arreglan una cosa y te malogran el hígado o los riñones. Ya basta de gastar tanta platita por gusto en farmacias que solo te ven como un número más. Hoy ha llegado la solución a tu tierra. Gracias a la misericordia de Dios y al Centro de Medicina Alternativa del hermano Robert Sosa. Miles de personas en la costa, en la selva y en lo más profundo de nuestra sierra, en los 24 departamentos del Perú, ya están dando testimonio de sanidad. Gente que ya no tenía esperanza, hoy camina, hoy sonríe y hoy glorifica al Altísimo. Por eso te invito a que traigas a tu papá, a tu abuelito, a tu vecino, para que pasen una entrevista con el misionero de la salud, el hermano Robert Sosa, un hombre de Dios que ha dedicado su vida a rescatar los secretos de la naturaleza para ponerlos al servicio de los que sufren. 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Si tienes ardor, si sientes que tienes fuego por dentro, si sufres de gastritis crónica o esas úlceras sangrantes que no te cierran, no esperes más. 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Dile adiós a ese fuego en el estómago. Y para mis hermanos varones, escuchen bien, la próstata no es un juego. Si te levantas 5 o 6 veces en la noche a orinar, si el chorro es débil, si sientes dolor, cuidado. La prostatitis y la hiperplasia prostática pueden llevarte a una operación de miles de soles. Una operación riesgosa, dolorosa. No te dejes operar sin antes probar lo que la medicina natural puede hacer por ti. El hermano Robert Sosa, cuida de tu salud. Aquellas personas que están a punto de ser sometidos a operaciones, a cirugías costosas, no te pierdas esta oportunidad. La salud no espera y las consultas son totalmente gratuitas. Sí, escuchaste bien, totalmente gratuitas. ¿Y qué decir de nuestros adultos mayores, de nuestros valientes trabajadores del campo y la construcción? Usted que carga peso, tus rodillas rechinan como galletas, tus dedos están deformándose por la artritis, ese reumatismo, esa artrosis no te dejan ni levantar tu cuchara. No te resignes a vivir con dolor. El cuerpo se desgasta, es cierto, pero la naturaleza tiene el bálsamo para regenerar y aliviar. No te quedes postrado en una cama. Levántate en el nombre del Señor y ven a sanar tus articulaciones. Hermanos, traigan sus análisis, traigan sus recetas antiguas, pero sobre todo, traigan fe, porque para el que cree, todo le es posible. No permitas que la enfermedad te robe la alegría de vivir. Hay una salida, y está en la medicina que Dios dejó en las plantas, en nuestras raíces, en nuestra tierra peruana. Estamos llegando al final de este mensaje, pero es solo el comienzo de tu recuperación. 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
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Que Dios los bendiga.

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0: Hola, ¿cómo están? Buenos días, bienvenidos a la explosiva noticias, la verdad bien dicha desde Pasarraya, distrito de Alto Sapozoy, la provincia de Huallaga, nuestra región San Martín. ¿Cómo están todos? Buenos días, bienvenidos a esta presente edición correspondiente a hoy. Hoy estamos ya, amables oyentes, miércoles 26 de agosto del 2026. Como siempre, la dirección y conducción del programa, y les habla, soy Henry Aguilar, listo y preparado para llevarle las informaciones a esta hora de la mañana. Sin más preámbulo, amables oyentes, nos vamos a nuestros principales titulares aquí en La Explosiva Noticias.
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0: Titulares en La Explosiva Noticias, la verdad bien dicha, amables oyentes. Principales titulares a esta hora para que usted te mantenga al tanto e informado a través de Radio La Explosiva. Y La Explosiva Noticias, la verdad bien dicha, en San Martín inician campaña de vacunación para frenar avance del dengue. Amables oyentes, provincias focalizadas van a ser los primeros beneficiados en esta importante jornada de vacunación. Más titulares, hijos de Quito, Quinto y Numa expresa alivio tras sentencia que sienta un precedente contra la impunidad. El Ministerio Público logró condenarse hasta 35 años por asesinato del líder indígena Quinto Inuma Alvarado. Amables oyentes, operativo antidrogas termina con 3 detenidos y droga incautada. Amables oyentes, agentes de la Divincri en coordinación con la Dirin Lima y el Ministerio Público intervinieron viviendas tras 6 meses de seguimiento, logrando detener a José Luis Yahuancán Peso, de 33 años, Edwin Torres Amasifuén, de 58, y Cintia de Jesús Flores Dávila, de 53. Durante un operativo se incautaron 2 kilos de pasta básica de cocaínas y marihuana. Amables oyentes, más titulares a través de Radio La Explosiva. El Instituto de Defensa Civil San Martín cuenta con 180 toneladas de ayuda para atender emergencias ante el fenómeno del Niño. Keiko Fujimori prefiere hablar de sus calzones, dijo César Hildebrand, que de los problemas del país. Más adelante vamos a conocer estas informaciones aquí en La Explosiva Noticias, la verdad bien dicha. Las enfermedades de alto riesgo que aumentarían en el Perú por el Niño, según el Ministerio de Salud. Un documento técnico del Centro Nacional de Epidemiología, Prevención y Control de Enfermedades, al que hicieron público mediante una solicitud de acceso a la información pública, identifica los principales riesgos para la salud que podrían agravarse ante un escenario de fenómeno del Niño. Advierte que el objetivo es anticipar medidas de prevención y preparación en las regiones. Esto y mucho más estaremos detallando aquí en La Explosiva Noticias, la verdad bien dicha, desde Pasarraya, Alto Sapozoy.

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6:11. ¿Cómo están todos? Buenos días, bienvenidos a esta presente edición correspondiente a hoy. Hoy estamos ya miércoles, amables oyentes. Bueno, continúa pues el velatorio de los restos mortales de la ciudadana Anita Ramírez Paima, bueno, quien falleció en la ciudad de Tarapoto, amables oyentes de la Explosiva Noticias. Vamos con este. El esposo, hijos y demás familiares tienen el penoso deber de informar el fallecimiento de Anita Ramírez Paima, acaecida el día lunes en la ciudad de Tarapoto. Sus restos mortales vienen siendo velados en la avenida Pasarraya, a unos pasos de la Plaza de Armas. Los deudos agradecen por acompañarlos en estos momentos de profundo dolor. Anita Ramírez Paima, descansa en paz y gloria eterna.

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1: Seis de la mañana con 12 minutos, 6:12, vamos con el desarrollo de la información a esta hora de la mañana a través de Radio La Explosiva y La Explosiva Noticias, la verdad bien dicha desde Pasarraya, distrito de Alto Zapozoa. Vamos con el desarrollo de la información, amables oyentes, ya en la región San Martín empieza la campaña de vacunación para frenar el avance del dengue, amables oyentes. Hay provincias focalizadas que paredes, han quedado, Elmer, pues, Rojas Paredes, amables oyentes, para iniciar esta gran jornada de vacunación.
2: Y epidemiología de la Elmer Rojas Paredes, responsable de control vectorial y epidemiología de la OGES Bajo Mayo, advirtió sobre el incremento de casos de dengue, pese a que durante esta época del año deberían haber disminuido. El especialista informó que hasta el momento se han registrado 5 fallecidos por dengue en la provincia de San Martín, entre ellos una joven de 20 años, situación que calificó como preocupante.
3: Lamentablemente, en este mes de agosto, que ya no deberíamos tener casi casos de dengue, se está incrementando los casos. Y no sé, ustedes habrán sabido, el día viernes hubo un fallecido por dengue en Salud, ¿no? Una jovencita, ¿no? De 20 años, lamentablemente, 20 años. El dengue no sigue azotando, sigue matando gente. ¿Qué hacemos? Nosotros seguimos trabajando como sector con nuestras brigadas, visitando casa por casa, instando a las familias para que hagan lo que tengan que hacer, lo que ya sabemos todos, ¿no? Evitar acumular agua en los recipientes. Y más ahora, miren, con la lluvia que tenemos, para el vector esto es favorable, ¿no? Porque más reproducción del vector. Y saben que a más vector, más probabilidad de transmisión del virus, ¿no? Y más enfermos. Acá solo en la provincia de San Martín tenemos 5, ¿no? Hasta el último que se ha producido antes de ayer. Lamentablemente ya nos hemos convertido en zona exportadora de casos de dengue. Turistas que vienen, turistas que se van con dengue, ¿no? Y entonces ya nos estamos convirtiendo en una zona... bueno, somos endémicos a dengue, ¿no?
2: Finalmente informó que el Ministerio de Salud ha considerado a San Martín para una campaña de vacunación contra el dengue, inicialmente dirigida a determinados grupos, principalmente niños y adolescentes. La primera etapa contempla sectores de Moyobamba, Rioja, Bellavista y Juanjuy. El especialista exhortó a la población a informarse y aceptar la inmunización como una medida adicional de prevención frente a esta enfermedad.
3: La región San Martín también, para empezar a vacunar principalmente adolescentes y niños, ¿no? Y personas que lo requieran. La región San Martín ha considerado esta campaña, no sé si habrán visto publicidades, para la zona norte, que es Moyobamba y Rioja, y para Bellavista y Juanjuy, en una primera etapa, ¿no? Más detalle no les puedo dar porque no nos han pasado la información, pero ya se está empezando con esta campaña. Sí, sí, se va a empezar a vacunar, como les digo, en la zona norte, Moyobamba, Rioja, y en la zona centro, Bellavista y Juanjuy.
4: ¿Cuántas dosis aproximadamente han llegado,
3: doctor? Desconozco, desconozco
4: ya,
3: eso, pero...
4: ¿Ya ha empezado la campaña? ¿Todavía no?
3: Creo que ya está empezando, también tampoco desconozco, yo como estoy en la parte de netamente la provincia de San Martín, no tenemos esa información.
4: ¿Cuántas veces llegó la vacuna a San Martín?
3: Sí, esperemos que la gente para la cual ha llegado, también hay aceptación de parte de esta vacuna, ¿no? Porque lamentablemente, ¿qué pasó en Ucayali, en Loreto? Ha llegado a Ucayali, Loreto, y lamentablemente ha habido mucho rechazo. Entonces, ¿de qué sirve que te den tanta vacuna cuando la gente no quiere vacunarse, ¿no? Y esto es una forma de protegernos.
1: 6 de la mañana con 17 minutos, 6 y 17, la hora que te informa la explosiva noticia, la verdad bien dicha. Hijo de Quinto Inuma expresa alivio tras sentencia que sienta un precedente contra la impunidad. El Ministerio Público, la Fiscalía de la Nación, el Ministerio Público logró pues la condena de hasta 35 años por asesinato del líder indígena Quinto Inuma Alvarado.
2: Ayer el Poder Judicial condenó a 4 personas implicadas en el asesinato de la Puquichua Quinto Inuma Alvarado, líder de la comunidad nativa Santa Rosillo de Yanayacu, ocurrido en noviembre del 2023 en la región San Martín. Kevin Arnold Inuma Mandruma, hijo mayor de la víctima, expresó el alivio de la familia tras casi 3 años de espera y sufrimiento, confiando en que el fallo sea un precedente contra la impunidad y sirva para proteger a otros defensores de la Amazonía.
5: Sí, como familia nosotros estamos muy agradecidas primeramente a Dios, porque todo se ha hecho justicia, lo que hemos buscado como familia, y nosotros no hemos culpado a nadie, son ellos mismos los que se han dicho las cosas, y la fiscalía con todas las pruebas, y es el día de hoy quien pues, ha sentenciado a las personas que están en prisión, ¿no? A 2 sentenciaron con 35 años, a 1 con 28 y 4 meses y a otro con 15 años, ¿no? Entonces, como familia nos ha dado tranquilidad, ¿no? Porque pensamos que iba a salir, entonces de repente pudiera haber represalias cuando era otra familia, ¿no? Entonces, y eso era lo que venía nosotros como familia rogando a Dios, que el juez no toma las decisiones correctas, ¿no? Que el juez con toda la verdad sean condenados. Entonces ya se logró, con mi familia estamos un poco más tranquilos ya. El señor Limber Río Ruiz con el señor Genix Saboya están 35 años, el señor Segundo Villalobos a 28 años y 4 meses y el señor Herli Saboya con 15 años de prisión. O sea, lo tranquiliza. Ya después de 2 años y 9 meses de sufrimiento, ¿no? Porque vivir en un lugar, lo que no es su territorio, fue muy difícil para nosotros, ¿no? Es como decir, fue de un momento para otro, salir desde acá, venir acá, y fue muy complicado y duro también para nosotros como familia, ¿no? Entonces, a raíz de todas estas cosas, pues, ya nos da un poco de tranquilidad, de repente ya pensar, de repente más adelante, a regresar a nuestra comunidad sin ningún problema, con toda la confianza, ¿no? Sabiendo pues nos cuesta duro tener la partida de mi papá, ¿no? Sabiendo que era el eje de la familia y quedar como hermano mayor a cargo de mis hermanos, ¿no? 2 menores que eran o que son y el resto pues no, entonces ya fue un poco más complicado, ¿no?
2: Lamentó el desamparo en el que quedarán los familiares de los sentenciados tras actuar guiados por el odio y el revanchismo.
5: Sentir hacia ellos, ¿no? Yo sé que de repente perder a sus esposos que están en prisión, ¿no? Va a ser una carga para su familia, criar a sus hijos, ¿no? Pero a veces, pues, las decisiones malas que tomamos como papá, no sabemos cómo puede afectar a la familia, ¿no? Entonces, por eso les imploro a las personas que antes de actuar de repente por un odio, un revanchismo, ¿no? A una persona, pensemos bien, ¿no? Si yo actúo, ¿cómo puedo pasar? No lo hablamos por nosotros, ¿no? De repente lo que actúan, ¿no? Sino cómo quedan mis hijos o cómo quedan sus hijos, ¿no? Su esposa, ¿quién va a cuidar de bailar por ellos, ¿no? Entonces, bueno, han cometido sus errores, nadie les ha obligado porque han querido, lo han hecho. Entonces las acciones que han hecho van a pagar, ¿no? Sus condenas, ¿no?
2: Aunque el fallo judicial representa un hito en la defensa de los derechos indígenas y ambientales en el Perú, la familia del defensor ambiental aún enfrenta una situación de extrema vulnerabilidad y se mantiene en situación de desplazamiento forzado fuera de su comunidad de Santa Rosillo de Yanayacu.
5: Mi hermana sigue acá, están estudiando, ya son 2 años, ¿no? Ya están siguiendo por sus 2 años y medio que están estudiando acá, ¿no? Entonces, por motivo de seguridad, pues que no hemos podido retornar, ¿no? Mientras que dura el juicio, ¿no? Y ahora que ya está en la sentencia, pero igual no sabemos si ellos pedirán apelación, ¿no? Entonces está en su derecho de pedir apelación, ¿no? Entonces, pero bueno, lo importante es que ya se ha hecho justicia, el juez ha dictado su prisión, entonces por fin mi papá va a poder estar tranquilo, quizás nos da felicidad y también, y aunque no van a poder devolver a mi papá, ¿no? Entonces, y esto está quedando un precedente, ¿no? para los defensores ambientales, ¿no? Es el primer caso que está haciendo justicia a nivel de Perú, ¿no? Y eso es muy importante también, ¿no? Entonces, de esa manera, las personas que pensaban que matar de repente una persona indígena, un defensor ambiental, es como si fuera cualquiera, ¿no? Para poder ir aprovechándose, ¿no? Pero ya al ver estas cosas, pues ya quizás van a tener temor, ¿no? Mira el caso de hoy también, que es el caso de ayer, ¿no? Otro hermano fue asesinado en Ucayali, ¿no? Entonces es otro que nos da mucho que lamentar en nuestro estado peruano, ¿no?
6: Sí, con todo lo que está pasando, ¿no? Lo que me acabas de comentar. ¿Y de repente piensas seguir el camino del papá y seguir defendiendo la naturaleza?
5: No, desde ya nosotros como hijos, ¿no? Personas estamos siguiendo el legado, ¿no? Como familia, el APU Manuel, ¿no? Que es el actual APU de la comunidad, ¿no? Y vamos a ir luchando, ¿no? Seguir defendiendo lo que ha dejado mi señor papá, ¿no? Entonces, yo como hijo mayor, igual estoy en ese camino, ¿no? De seguir ese legado, ¿no? Estamos, ya estamos en ese camino, ya siguiendo, ¿no? Entonces.
6: ¿Algo más de repente quisieras acotar esta entrevista que vi?
5: Nada más agradecerle, ¿no? Por todo el acompañamiento que ha sido desde la muerte de mi papá. Estaban siempre pendientes, preguntando, ¿no? Entonces agradecerles a todos los medios, ¿no? Como mi familia estamos muy agradecidos, ¿verdad?
2: El tribunal determinó que el ataque perpetrado en noviembre del 2023 en el río Yanayacu fue un crimen planificado en represalia por las denuncias ambientales del líder nativo. Las sanciones en primera instancia se fijaron de la siguiente manera. Génix Saboya Saboya, 35 años de prisión como coautor de sicariato y tentativa de homicidio. Limber Ríos Ruiz, 35 años de prisión bajo los mismos cargos. Segundo, Juan Villalobos Guevara, 28 años y 4 meses de privación de la libertad. Y Yerly Saboya Saboya, 15 años de cárcel en calidad de cómplice primario.
1: 6 de la mañana con 24 minutos, 6 y 24, la hora que te informa la explosiva noticia, la verdad bien dicha, desde Pasarraya, distrito de Alto Sapozo. Bien, vamos a entrar en contacto telefónico con Julián Pérez. 20 millas nos tiene información desde Yacuciza con Julián Pérez a esta hora de la mañana. La información que nos llega desde su querida Yacuciza con Julián Pérez. Julián, ¿cómo estás? Buenos días, adelante, escuchamos, estamos al aire.
7: Buenos días, mi estimado Henry. Buenos días a todos los oyentes de Explosiva la Noticia. Saludos especiales a todos nuestros oyentes que están a la expectativa a través de este medio de comunicación para informarse lo que sucede más que todo en nuestro distrito de Alto Sapozoa, a nivel de la provincia, a nivel del departamento y a nivel mundial, compañero Henry. Bueno, después de 10 días, o me parece 11, pues de ausencia de este medio de comunicación a través de este comunicador social, porque hemos tenido un percance pues en la comunicación, compañero Henry, que nos tiene pues Vitel acá en Yacuciza la mayor parte, 10 días que no hemos tenido, o 11 me parece, que no hemos tenido comunicación en el mismo caserío de Yacuciza. Claro que a los alrededores pues había, ¿no? Pero dentro de la ciudad de Yacuciza no hemos contado con este medio. Y como hemos visto la desesperación de los usuarios, pues compañeros, que se trasladaban pues al pie del barranco o por ahí agenciarse una parte alta para comunicarse con la familia, y los niños también, curiosamente, con su celular, para qué hacer, quizás se van pues al barranco, supuestamente engañando que van a hacer su tarea, pero al final de cuentas les he seguido la pista a unos cuantos, estaban que jugaban pues ese TikTok, y cosas negativas, pues compañeros, que realmente no debía de ser esto, ¿no? Bueno, en fin, la comunicación pues volvió el día de ayer a partir de las 5:30 de la tarde, pues para tranquilidad de todos los usuarios de Vitel acá en la ciudad de Yacuciza. Imagínate, compañero, cómo son las empresas, ¿no? Poco o nada les interesa, pues un percance de su servicio, y el responsable, digamos, lo que paga los platos rotos es el usuario, compañero, pues que tiene que pagar sí o sí, haya o no haya servicio, pues tiene que renovar su plan que se compromete con la empresa, compañero. En fin, ¿no? Ya pasó este tremendo malestar, dolor de cabeza para todos los usuarios que tenemos el celular, pues para cosas buenas, compañero, para agenciarse las noticias y algo más. Ya estamos tranquilo, digamos, pues, porque ya tenemos a la mano la comunicación. Por otro lado, queremos indicar, compañero Henry, bueno, la semana pasada, pues, se ha dado el trabajo, pues, de mejoramiento del campo deportivo de la ciudad de Yacucía, pues, a través de la Municipalidad Distrital de Alto Zapozoa. Han perfilado, pues, le han agrandado el campo deportivo, compañero, y de hacerse realidad, va a quedar, pues, un estadio más adelante, el más grande del distrito de Alto Zapozoa, ¿no? Porque está así ya perfilado, falta todavía terminar, todavía no está terminado, lógicamente, ¿no? Pero de todas maneras, ya hay un 80%, pues, que se ha hecho este trabajo a través de maquinaria. Hemos contado con dos volquetes, una moto niveladora, otra maquinaria pesada, que es un rodillo, y un compactador, compañeros, que se llama, pues, esa maquinaria, el rodillo, ¿no?, que sirve, pues, para prensar el terreno, pues, compañeros. No sé cómo va a quedar, pues, en este estado que ha llovido en dos días, pues, felizmente, el Santo Padre, pues, nuestro Dios, ha mantenido, pues, el calor, día soleado, pues, durante el trabajo, y terminando el trabajo, lloviendo, compañero. Gracias, Padre Santo, porque nos has apoyado en ese aspecto también, que para la tranquilidad de toda la ciudad de Cosiza. Todavía falta hacer la cuneta, pues, que hay una quebradita por atrás, el compañero del arco sur, falta hacer eso, pero le han dejado haciendo una cuneta. Vamos a ver con esta lluvia, más tarde vamos a estar por ahí mirando si es que no le ha acabado, porque eso tiene que ser hecho rápido, compañero, porque el invierno es fuerte y esa agua, pues, corre como una quebrada, y nada raro sería que todo lo planificado lo lleve, pues, a nada, digamos, porque el agua, pues, mina, cava, no le para nada, pues, la fuerza de la naturaleza. Esperemos que más adelante se planifique, y a través del pueblo también tenemos que apoyar para hacer esta cantarilla y que quede, pues, un hermoso campo deportivo en la ciudad de Yacucía. Así están las cosas, compañero, acá en Yacucía. Mientras tanto, también vienen trabajando, pues, los ciudadanos en las cataratas de Paima, apoyando a ese comité, pues, haciendo algunos trabajos de mejoramiento, y están indicados, pues, por grupos, y se ha postergado para el lunes todavía, que va a iniciarse el trabajo a través de la prematura del tiempo. Y en el plano deportivo, compañero, pues, ya tenemos dos representantes, pues, a la etapa nacional en la Copa Perú, que es el defensor Xanao con Sport Huajas de la ciudad del Dorado Sisa, compañero. Este equipo de Xanao pertenece a Lamas. Ya los equipos están ya, digamos, tiene ya rivales. Uno de los equipos va a jugar con Loreto y el otro va a jugar con el Departamento de la Libertad. Así están las cosas, compañeros, el mundo deportivo. Bueno, y en el plano nacional, pues, sigue la competencia de la Liga 1 con la falencia, con la deficiencia, pues, de Sporting Cristal, que está yendo de más a menos, está yendo su desarrollo, su desenvolvimiento de jugadores, porque han contratado jugadores inadecuados para un equipo como es la raza celeste. Bueno, compañero, hasta aquí de la información más importante de Yacucía. Ya estaremos informando más adelante todos los detalles del mundo político, en lo social y en lo económico, compañero. Gracias, compañero Jerry. Estaremos retornando, Dios mediante, en las próximas ediciones. Buenos días.
1: Buenos días, Julián. Gracias por ese importante enlace telefónico desde Yacucía. Buenos días. 6:31, 6:31, vamos a la pausa comercial y ya venimos con lo último de la información.
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0: 6 de la mañana con 36 minutos, 6 y 36. Continuamos con el desarrollo de la información a esta hora de la mañana a través de Radio La Explosiva y La Explosiva Noticias, la verdad bien dicha. Vamos con más información, amables oyentes. El INDECI San Martín da a conocer que cuenta con 180 toneladas de ayuda para atender en emergencias ante la llegada del fenómeno.
1: Un importante stock de bienes de ayuda humanitaria para

0: de que cuando se presente una emergencia, previa declaratoria de estado de emergencia, podamos entregar los bienes que correspondan a las personas que resulten damnificadas o afectadas.
1: Acá tenemos colchones, los timbos.
0: Colchones, timbos, recorrer, por favor, comandante. Camas plegables. A su vez, se cuenta con mosquiteros, ¿no? Tenemos también, contamos con herramientas, ¿no? En el caso que se deba acondicionar el albergue en áreas seguras, palas de corte, palas de cuchara, ¿no? Baldes para actos para consumo humano, con una pastilla potabilizadora en cada carpa que se instale para personas damnificadas, los utensilios que deban tener, las carretillas y con las herramientas que se tiene para poder acondicionar a un albergue en un área que se puede identificar previamente, ¿no? Bueno, y básicamente todo lo que este almacén puede contener para que estar en las mejores condiciones para atender alguna emergencia.
1: ¿Cómo funciona el apoyo directamente de INDECE?
0: Cuando se sube a un nivel 4 de emergencia y se haya superado la capacidad de respuesta de el nivel 3, en este caso del gobierno regional, se promulgan diferentes decretos supremos bajo una declaratoria de estado de emergencia. Los distritos que comprenden dichos declaratorias, ya sea por peligro inminente o por impacto de daños, cuando es por impacto de daños hay que atender inmediatamente, se recibe el oficio de una manera muy rápida y prolija del gobierno regional y nosotros atendemos con las unidades móviles que tiene este nivel de gobierno y que se lleva inmediatamente donde se ha producido algún impacto de daño, donde existan damnificados y afectados.
1: Nos vamos para el otro extremo.
0: Claro que sí.
1: Claro. Ahora, ¿con cuántas toneladas de productos se contará aquí en el almacén en este momento?
0: Tenemos una capacidad de respuesta para 300 familias. En promedio tenemos acá un promedio de algo de 180 toneladas de bienes de ayuda. Entre, como te comentaba, entre lo que es camas, colchones, básicamente para armar albergues en donde las personas tengan que tener cierta seguridad en abrigo, alimentación, en los albergues, también te comento, hay que generar lo que corresponde a ellos comunes para su alimentación, ¿no? A las personas damnificadas, eso se coordina con el MIDIS, ¿no? A fin de que nos puedan habilitar los comités de poderes populares para que ayuden en con esta finalidad y que todas las entidades comprometidas, MIDIS, Ejército, Fuerza Aérea, Policía y todas las entidades competentes puedan coadyugar a que funcione debidamente, rápida y oportunamente dichos albergues a fin de poner a las personas que resulten, como te comento, damnificadas o afectadas en estas áreas seguras a fin de que ponerlas a buen recaudo y que puedan tener la seguridad de que no van a sufrir otra afectación producto de las lluvias intensas, por ejemplo.
1: Recomendación, comandante, para quizás mitigar en algo las emergencias que podrían presentarse.
0: Que la población se organice. Ya los secretarios técnicos se le ha capacitado para que organicen a la población, principalmente en horas nocturnas, que instalen vigías en las áreas donde recurrentemente puede haber inundaciones, estos vigías estén con silbatos y que ante la eminencia de un desborde de río, tiración de quebrada, comuniquen estos vigías a la población que puede estar descansando, principalmente como te comento en horas nocturnas, y que se pongan en áreas seguras altas, previamente identificadas, a buen recaudo hasta que llegue la ayuda que corresponda.
2: 6:42, 6:42, la hora que te informa la explosiva noticias, la verdad,
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2: Amables oyentes de la explosiva. Fuertes vientos dejaron 11 viviendas sin techo, esto es en la provincia de Tocache, amables oyentes.
3: El clima vuelve a poner en alerta al sur de San Martín. 11 viviendas quedaron sin techo tras los fuertes vientos registrados el último domingo en Tocache. Mientras que ayer las lluvias intensas provocaron una nueva emergencia en esta provincia. La responsable del Centro de Operaciones de Emergencia Regional, Cover San Martín, confirmó que el fuerte viento registrado el pasado domingo afectó a 11

0: de viviendas cuyos techos resultaron dañados. A esta emergencia se suma la registrada ayer a consecuencia de lluvias intensas, generando preocupación entre la población ante la continuidad de las condiciones climáticas adversas.
1: Siempre monitoreando las emergencias 24/7. El día domingo también nos reportaron el distrito provincia de Tocache una emergencia por vientos fuertes, que eran algo de 11, como reporte preliminar, informo, como 11 viviendas que el viento se les ha llevado todos los techos. Nos reportaron, el día ya sacamos el reporte preliminar para que se difunda y a la vez cada autoridad, como tiene competencia, intervenga su función como corresponde. Y el día de ayer, nuevamente, Distrito Provincia de Tocache ha enviado una plantilla en donde está reportando por lluvias intensas los daños ocasionados. Igual también ya sacamos el reporte preliminar para que todos los entes que tienen que intervenir hagan sus funciones.
0: Desde el COBER San Martín se mantiene el monitoreo permanente de las incidencias que puedan registrarse en las diferentes provincias de la región. La responsable del COBER San Martín señaló que el equipo permanece atento las 24 horas del día y los 7 días de la semana, coordinando con las autoridades locales para atender y evaluar las emergencias que puedan presentarse.
1: No, claro, nosotros siempre hemos dicho desde inicio de gestión, nosotros no necesitamos referencias a lo que está pasando en otras regiones, en otros países. Cual sea el peligro que se dé, nosotros, Equipo COER, gobierno regional, siempre atento a todas las emergencias 24/7. Hay un equipo que está desde las oficinas monitoreando y el otro equipo con mi persona que vamos a validar a campo en conjunto el trabajo articulado con el gobierno local o provincial. Entonces, en base a ello es en donde se acelera el tema de la intervención de acuerdo a la área que tiene competencia, en este caso, como el grupo de trabajo que el presidente pues es el gobernador, igual la plataforma que es el presidente, el señor gobernador. Entonces siempre a eso estamos nosotros atentos, a pesar que ya se va a concluir la gestión, igual nosotros no bajamos la guardia, seguimos igual como desde inicio, porque acá el lema de gestión de riesgos es salvar vidas. Entonces ante ello, sea un feriado, un domingo, un sábado, vuelvo a recalcar, somos 24/7, estamos predispuestos a la hora, la solicitud, y si es que no, nosotros mismos llamamos al señor alcalde o al equipo técnico. ¿Por qué? Porque al que nos nutre de información son los gobiernos locales, los jefes de defensa civil de los gobiernos locales y provinciales. Entonces...
2: 6:45, 6:45, en operativa policial... permite incautar droga, dinero y municiones en dos viviendas. Esto en Morales, Tarapoto.
0: Con personal de la DIDIN Lima, realizaron un operativo que permitió intervenir a dos viviendas, donde presuntamente se almacenaban y acondicionaban diferentes tipos de estupefacientes. La acción policial contó con la participación de representantes del Ministerio Público.
3: Un gran contingente de efectivos policiales de diferentes unidades llegaron hasta la cuadra 3, del Jirón Simón Bolívar, aquí en el distrito de Morales, donde se habría intervenido dos viviendas de esta jurisdicción, luego de un paciente trabajo de inteligencia. En pantallas observamos a uno de los intervenidos, uno de los cuatro que habrían sido detenidos durante estas diligencias, ya que en las viviendas se habría encontrado aparentemente estupefacientes. Un gran contingente policial llegó a la zona para realizar las diligencias correspondientes. Así también han llegado representantes del Ministerio Público, quienes están realizando las diligencias con respecto a esta importante intervención.
0: Según información policial, las investigaciones y el seguimiento se extendieron durante aproximadamente 6 meses hasta concretar el operativo. En los inmuebles fueron encontrados pasta básica de cocaína, clorhidrato de cocaína y marihuana, además de otros elementos que serían utilizados para el fraccionamiento y comercialización de estas sustancias.
4: Oh, ese carro de la Dimitri.
0: Intervención, fueron detenidas 4 personas, quienes fueron trasladadas hasta la sede de la Divin Tarapoto para continuar con las diligencias e investigaciones correspondientes. Los intervenidos fueron identificados como José Luis Yahuarcán Peso, de 33 años, Edwin Torres Amasifuén, de 58 años, y Cintia de Jesús Flores Dávila, de 53. La identidad del cuarto detenido no fue precisada en la información proporcionada.
3: El lacrado correspondiente de lo que al parecer sería la ilegal mercancía. Tenemos entendido también que en una de las viviendas se habría incautado, además de los estupefacientes, dinero en efectivo. Todavía se desconoce el monto exacto, pero sería alrededor de 30.000 soles que se habría encontrado en una de las viviendas. Ya la Policía Nacional, en compañía del representante del Ministerio Público, están realizando todas las diligencias correspondientes a este caso. Posteriormente se va a trasladar a los intervenidos, o los detenidos en este caso, hacia la sede de la División de Investigación Criminal para continuar con las investigaciones de este caso.
2: 6:49, la hora que te informa la explosiva noticias con información nacional. Amables oyentes, las enfermedades de alto riesgo que aumentarían en el Perú por el Niño, según el Ministerio de Salud. El Centro Nacional de Epidemiología, Prevención y Control de Enfermedades dio a conocer la información pública, identifica pues los principales riesgos para la salud que podrían agravarse ante un escenario de fenómeno del Niño. Advierte que el objetivo es anticipar medidas de prevención y preparación en las regiones. Patricia Belis tenía 33 años, 4 hijos y vivía en el Callao. Viajó hasta el puerto Maldonado en Madre de Dios buscando una oportunidad de trabajo. 15 de agosto comenzó a presentar fiebre y náuseas y malestar. Se habría contagiado de dengue. Su estado empeoró y tuvo que ser internada en el Hospital 2 de Santa Rosa. Su hermana Maribea recuerda cómo mientras pasaban los días, Patricia comenzó a quejarse de fuertes dolores y finalmente a sangrar. Le picó un zancudo y se enfermó de dengue. Estuvo en una posta desolada. No tenía medicamentos necesarios para que pueda salvar a mi hermana. Empezó a complicar. Le dolía la espalda. Se empezó a quejar y comenzó a sangrar. La han tenido que una semana hospitalizarla. El doctor dice que llegó débil, señaló a un medio de comunicación. Amables oyentes, su familia intentó trasladarla a Lima para que recibiera atención médica, pero no llegó a tiempo. Patricia falleció el 24 de agosto en Puerto Maldonado. Y bueno, ante esta situación similar pueden darse casos, amables oyentes, ante la llegada del fenómeno del Niño, y el Ministerio de Salud da a conocer y para puedan identificar algunas enfermedades y poder prevenir este tipo de casos en el Perú. Mientras tanto, Keiko Fujimori prefiere hablar de calzones, lo que dijo César Hidren, que de los problemas del país.
5: La señora presidente agradeció el envío de unos calzones que gentilmente le regaló la presentadora de televisión Karen Schwartz. El tema de campaña del fujimorismo fue que con ellos regresaba el orden. ¿Lo recuerdan? La promesa tácita era esta: como mi padre pacificó el país, lo mismo haré yo en estos nuevos tiempos. Como es notorio, el crimen no se ha dado por enterado de semejante promesa. La cifra de 6 homicidios diarios se mantiene y el clima de inseguridad está invicto en todas las ciudades del Perú. El fujimorismo no tiene un plan al respecto y el ministro de Defensa lo que anuncia es que los militares empezarán a custodiar los perímetros de los penales, como si eso fuera importante. Esa labor, como habrán de recordar algunos, la hacía hace años la desaparecida Guardia Republicana. Cualquier lucha en contra de la delincuencia organizada deberá empezar por derogar las leyes pro crimen dadas por el Congreso anterior, dominado por Fuerza Popular, y deberá seguir con una reorganización inmediata y radical de la Policía Nacional del Perú. Esa reconstrucción institucional de la policía deberá pasar por una purga de oficiales corruptos, un regreso a los ascensos por méritos y una dotación presupuestal que priorice las nuevas tecnologías y las tareas de inteligencia. El crimen que nos ha secuestrado no es terrorismo. Si las Fuerzas Armadas fueron útiles en su derrota, no lo pueden ser en la lucha callejera de interceptar teléfonos, hacer seguimientos, descubrir trazabilidades bancarias y llegar a cabecillas acostumbrados durante años a actuar en el anonimato. El problema del fujimorismo en el poder es que las leyes pro crimen dadas por el Congreso que dominó fueron dadas por la oscura convicción de que con eso dificultaban el trabajo de los fiscales y jueces que vieron como enemigos y como aliados de los caviares. Derogar esas leyes es un golpe a la autocomplacencia de Keiko Fujimori, para quien es difícil admitir que dificultar los allanamientos y hacer inalcanzable la extinción de dominio fueron dos puntos de una agenda siniestra escrita por el crimen organizado y acatada por su partido. Limpiar la policía y reformarla de cabo a rabo es otra tarea difícil para el gobierno actual, porque se trata de la misma policía que ha sido defendida de modo violento y legislativo por Fernando Rospigliosi, que ahora empapela a los jueces que se atreven a no aceptar sus leyes pro impunidad. Para decirlo del modo más claro, una organización empeñada durante años en violar la ley no se convierte de la noche a la mañana en defensora de la legalidad.
2: Bien, amables oyentes, llegamos a la parte final de la explosiva noticias. La verdad, bien dicha. Nos vamos, chao, cuídense. Buenos días, permiso.
4: Gracias por acompañarnos. De esta manera llegamos a la parte final de la explosiva noticias. Noticias. Nos reencontramos mañana, Dios mediante. Permiso.
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9: En una van, señor. ¿Por qué nosotros? Nosotros también somos peruanos, también tenemos derechos. Y aparte, Luz del Sur es una empresa privada.
10: Exacto.
9: ¿Por qué no nos solucionan el problema, señor? El recibo, estamos al día con el pago.
10: Por Dios.
9: Si quieren, no debemos, por Dios. Si ellos no pagamos uno o dos veces, ya nos cortan. O sea, ellos sí, okay, están puntuales para cobrar.
10: Genaro, estamos comunicándonos con prensa de Luz del Sur. Quédate al interno, por favor, quédate, no te vayas. Para pedir tu número de celular y puedan hacer el contacto correspondiente. Genaro, desde Chorrillos, exitosa, asentamiento humano San José, segunda zona. 2 días sin energía. Y no responde la gente de Luz del Sur, ¿no? ¿Qué prueba más quieres de que no está funcionando? Una empresa privada, no hablo de Sedapal, que a Sedapal la verdad es que mejor guardo comentar. No, es pública, el Estado es malo, el Estado no administra, el Estado es un desastre. Ok. Discutible para mí, pero dejemos a un costado. Luz del Sur no es del público, no es del Estado. ¿Dónde está la eficientísima administración privada? Hay que privatizar para ser más eficiente. Ahí están, 2 días. Pregunten a la gente de Chorrillo, de San José 2, qué tal eficiencia pueden comprobar, constatar y demostrar y probar de la empresa, en este caso, Luz del Sur. Me voy a la pausa, regresamos con más. Esta es la hora, 6:58.

0: La hora en exitosa, 6:58.
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0: Después de estaba escuchando todo el rato, como siempre, exitosa, por supuesto, la tarde. No tanto la tarde, ¿ah?
1: No. Ayer fui a una cita con mi dentista.
0: No, nada, en la mañana. Regresaba 11:30 de la mañana. Me puse en la tremenda un ratito. Entre el cambio que hacía Nicolás con Katiuska un rato, ¿no? Oye, muy buena la programación. Muy buena. Bien, bien bacán. Y bajé la luna de mi auto y me crucé. En serio, no te estoy pasando franela tour. Por lo menos dos autos estaban con la tremenda. Así que está que la rompe, ¿no? Cuando tengan un tiempito y ahí ya están un poquito cansaditos de nota, luego van a regresar exitosas. No tengo ninguna duda, pero para vacilón, para distraerse. ¿Cómo se llama en la mañana? El vacilón de la tremenda, una cosa así, ¿no? Claro, ya. El vacilón de la tremenda y tremendos temas, buenazos. Ahora, ¿va a ser así variado? ¿Van a especializarse en cumbia, en salsa? Me imagino que eso se va a definir en estos días. Y además, como está nuevecita, no hay pausa comercial, este va de largo la música. Esta, por ejemplo, la puedes escuchar en los 96.

0: Vamos, olvidemos un ratito la tremenda, pero les recomiendo en algún momento, quieren divertirse, está muy buena la programación. Y las notas y las normas estarán buenas. Bueno, vamos a ver. Normas publicadas hoy en el Diario Oficial del Peruano. Hoy 26 de agosto. Decreto Supremo, Ministerio de Economía y Finanzas autoriza transferencia de partidas en el presupuesto del sector público año fiscal 2026 a favor de diversos pliegos del gobierno nacional. ¿Cuánto van a dar? 6.554.073 soles por la fuente de financiamiento, recursos ordinarios a favor de el Jurado Nacional de Elecciones y de el Registro Nacional de Identificación y Estado Civil. Bueno, es poquito billete, ¿eh?, para lo que necesita el jurado y lo que necesita RENIEC. 6.544.073, que me imagino será para ir asumiendo costos del proceso electoral municipal y regional del 4 de octubre. Normas legales, edición extraordinaria, esto que ya hemos estado señalando ayer. Por eso es que rige desde hoy decreto supremo que aprueba un régimen excepcional de pago de multas impuestas en materia de transporte y tránsito terrestre. Es el decreto, si quieren invocarlo, 017. Sí, van a necesitar invocar sobre todo los que ya están en proceso. Los que ya están, o sea, los que ya están sancionados, los que están, digamos, ¿cómo llaman eso? En cobranza coactiva, los que están en impugnaciones.
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0: Ya, en mérito a la publicación del decreto supremo número 017-2026-MTC de mi solicita usted que se anule todo y voy a pagar el 10%. ¿Pueden invocar? ¿Van a invocar? Van a invocar. Decretos de urgencia, el decreto número 009, edición extraordinaria también. Decreto que dicta medidas extraordinarias y temporales para la ejecución de intervenciones de mejoramiento de viviendas rurales y obras por impuesto a consecuencia del sismo ocurrido en diversos distritos de las provincias de Chupaca y Huancayo en Junín. Y justicia y derechos humanos ha emitido la resolución ministerial número 316, designando director general de Defensa Pública y Acceso a la Justicia al señor Walter Eleodoro Martínez Laura, puesto de confianza, director general de Defensa Pública y Acceso a la Justicia del Ministerio de Justicia y Derechos Humanos. Este señor, Walter Eleodoro Martínez Laura, fue ministro de Justicia y Derechos Humanos desde el 14 de octubre del 2025 hasta el 24 de febrero del 2026. Es decir, fue ministro de Jerí, ¿verdad? En la gestión de José Jerí y José María Balcázar también. Me parece que Jerí nomás, ¿ah? El señor Walter Eleodoro Martínez Laura. Dice, hay muchos señores Martínez Laura que están en proceso de reciclaje, es decir, como él. De funcionarios de gobiernos de desastre, porque el gobierno de Jerí, un desastre. El gobierno de la señora Boluarte, un desastre. El gobierno de Balcázar, un desastre. Sin embargo, por alguna extraña razón, para la señora Fujimori, hoy presidenta de la República, muchísimos funcionarios de gran nivel de esos desastrosos
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0: Gobiernos están siendo incorporados al gobierno en altísimos cargos, como en este caso, como director general de Defensa Pública y Acceso a la Justicia. ¿Tan buenos han sido? Definitivamente no. Es clarísimo que no. Y también Justicia y Derechos Humanos ha emitido la resolución número 317, designando a la señora Magali Virginia Villafuerte Falcón en el puesto de confianza de directora del Programa Nacional de Bienes Incautados del Ministerio de Justicia y Derechos Humanos. Ella fue secretaria del Consejo de Ministros en el despacho presidencial de Dina Boluarte. Coincidencias, pero me queda clarísimo. Funcionarios de alto nivel de la gestión de Boluarte, de Jerí, de Balcázar, están en el gobierno de Keiko Fujimori. Ante ello, solo dos posibilidades. O Keiko evalúa que han sido muy buenos funcionarios, muy eficientes, no sé con qué criterio, porque queda claro que no son. O los gobiernos anteriores fueron gobiernos de Keiko también. 7 y 8. Hoy con Yajaira Pacheco, con información en vivo desde Chosica. Pobladores cruzan con miedo peligroso puente rústico en la Asociación California. Yajaira, estamos en vivo contigo. Adelante, por favor.
1: Hola Manuel, buenos días. Información en vivo, así es. Todos los vecinos de esta Asociación de Vivienda California todos los días cruzan con mucho miedo este puente rústico que está sostenido por tres palos de madera y todo en conjunto es de madera, tablas de madera, dos grandes tablones también que conectan estas dos partes, el sector 1 y el sector 2 de la Asociación de Viviendas California. Me encuentro con el señor Juanito, un poblador de este lugar, que nos va a comentar realmente la precariedad en la que viven todos los pobladores de este sector. Señor Juanito, muy buenos días, estamos en vivo para Exitosa, si me permite. La situación es complicada para todos aquellos que viven en este lugar.
2: Muy buenos días a todos los televidentes que nos miran. Sí, señorita, es triste, lamentable esta situación que vivimos por esta zona. Pues a simple vista, ¿no? Estamos viendo que este peligro que corremos, pues número uno, hablando de este puente, pues mira cómo se ve este puente, que está totalmente deteriorado. Solamente este puente, ¿no? Por una bondad grande lo hizo aquí la vecina con sus propios recursos, lo cual no, pues este puente no es reglamentario. ¿Y qué se puede hacer?
1: Mira, la única forma para que los vecinos...
2: Exactamente, mira, gritan mismo los niños, cómo pasan, ¿no? Esos son los niños un poquito más, que están ya un poquito más de edad, pero si se trata de pequeñitos, pues corren un gran riesgo, y ancianitos, señorita. Este puente ya es años que viene así, nomás estando. No tenemos ningún tipo de apoyo.
1: Señor, y usted cuando cruza este puente seguramente lo hace con miedo.
2: Exactamente, señor. ¿Quién va a cruzar este puente, señorita, ya pues con grande confianza, no? En fin, todavía... Nosotros que somos de acá conocedores y todos ya sabemos cómo resiste, cuánto resiste. Pero mira las personas que vienen de otros lugares, nos visitan, niños a diario que pasan. Ahí está el colegio arriba. Mira cómo, pues señorita, cómo sufren.
1: Ahora, yo veo, señor, son tres palos de madera. Y en la parte de abajo, en vez de que esté sostenido posiblemente con una base de concreto, solo veo que lo sostiene dos rocas.
2: Sí, dos roquitas, mira, y dos palitos, pues que ese no presta garantía, en cualquier momento se puede caer, se puede romper, ¿no? Como sea.
1: Decía que aquí no hay alumbrado público en horas de la noche.
2: No hay alumbrado, ese es lo peor de los peores, señorita. Mira de noche, ¿cómo hacen? Prenden su celular. ¿Qué pasa? Una linterna, un celular nomás, ya. ¿Qué pasaría, señorita, si no tiene batería o no hay esa linterna? ¿Cómo hace el quien va a pasar de este puente?
1: ¿Se ha caído?
2: Sí, ya se cayeron, ya, pues por eso es que se sufre bastante. Ya se ha pedido cuánto apoyo a las autoridades.
1: Por ejemplo, el alcalde ha venido, el señor alcalde Lurigancho Chosica, ha de repente evaluado la situación para que les pueda poner un puente aquí.
2: Señorita, ellos varias veces, muchas veces vienen, nos ofrecen, nosotros solamente nos ofrecen, pues así, ¿no? Con palabras, nosotros nos alegramos, a veces pasa un tiempo ya se olvidaron, ya no hay nada, ya señorita, por eso es que está aquí, no hay ni mira, como usted ve, si alguna de las autoridades, señorita, hubiera sido consciente, ¿verdad? Sí, cierto, este es un peligro para estos señores que viven por acá, ancianos, niños especialmente, ya tendríamos, pues señorita, ya un puente que más o menos siquiera esté pues a la bien hecho, sino construido por la municipalidad. Mira, señorita, no hay nada, usted me está constatando que no hay nada, entonces caso omiso las autoridades.
1: Una vez más, señor, usted que conoce la zona, dígame exactamente dónde estamos ubicados.
2: Estamos ubicados en la Asociación Ecológica Los Ángeles de California, es esta zona toda.
1: Listo, señor.
2: Muchas gracias.
1: Muchísimas gracias a usted también, así es. Entonces, difícil situación, realmente complicada, muy precaria para todos los pobladores de este sector. Manuel, es la información que traemos y, por supuesto, un llamado de atención a las autoridades para que puedan construir un puente, porque por aquí pasan adultos mayores, niños que se van al colegio todos los días y personas que se van a trabajar, y si es que no existe este puente, lo tienen que hacer por la misma quebrada, la quebrada de Las Brisas, que el pasado 2023 destrozó muchas viviendas en este lugar. Información para Gito Selema 95.5, la voz de los que no tienen voz.
0: Listo, Yajaira, gracias por la información. Yo quisiera hacer un aviso público, a ver, atención a la gente de la Tarumba, ¿no? O a la gente del Circo Russell.
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0: Y otros circos, mira, a los promotores, vayan, porque yo me imagino que ahí pueden sacar extraordinarios acróbatas, trapecistas, equilibristas. Eso no es puente, ese no es puente, esa es una amenaza para la vida de la gente. tres palos mal parados hacen de sostén o de columna, sobre los cuales han puesto otros palos de, digamos, de como de vigas, y sobre ellos han puesto tablas mal puestas también, y por cierto, no uniformes, con huecos y un peligro. O sea, hay que hacer ahí de acróbatas, hay que hacer ahí de equilibristas. Yo me imagino que mucha gente puede salir ya con certificado para ser trapecistas en cualquier, o trapecista en cualquier circo que se presenta en nuestro país. Tremendo peligro. Y el alcalde, ¿cómo se llama? El alcalde Vargas, Rubén es Osvaldo, debería ver esto, ¿no? Porque nadie le pide que como municipalidad distrital pues nos haga un puente, que cueste 50 millones, pero eso que mal llaman puente, que acaba de reportar Yajaira Pacheco, es realmente un peligro para la gente. Todos los días pasan por ahí niños, adultos, ancianos, hombres y mujeres corriendo riesgo de caerse. Son las 7 de la mañana con 15 minutos, esta es la hora en todo el Perú. 7:15, vamos hasta La Victoria, regresamos con premios, regresamos con Omar Coca, exitosa premia sintonía de fieles oyentes en los 95.5 de la frecuencia modulada. Omar, estamos escuchando el reporte, adelante por favor.
3: Manuel, ya tenemos más de 10 amigos del volante que han llegado a la cuadra 6 de la Avenida México en el distrito de La Victoria para que puedan llevarse su regalo gracias a Exitosa. Vamos a conversar rápidamente con el primero. Caballero, tenga su regalo, por favor. Muchas gracias por venir. Cuéntenos, ¿qué tal? ¿Cómo le está tratando el día?
4: Bien, primero agradecerle a Dios y a Exitosa por este regalo, nos ayuda mucho y también nos anima también a seguir esforzándonos para trabajar, ¿no? Ajá. Agradecer a Radio Exitosa que nos da la oportunidad también para expresar lo que el pueblo quiere, ¿no?
3: ¿Desde qué hora está trabajando usted?
4: Desde las 6 de la mañana.
3: 6 de la mañana, siempre es ahora.
4: Sí, 6 de la mañana, escuchando a Manuel Rosas, Nicolás Lúcar, Katiuska, también Exitosa de Deporte, todos los programas que son muy importantes para
3: nosotros. Una recomendación, maestro, bríndenos dónde uno puede encontrar petróleo, combustible barato. Bríndenos una recomendación.
4: Bueno, aquí en la altura, el grifo que está acá al frente vende cómodo, vende barato.
3: Acá en La Victoria.
4: En La Victoria, sí.
3: Muchas gracias. ¿Su nombre?
4: Jorge Gutiérrez.
3: Muchas gracias, Jorge. Mucha atención también, Manuel, a las personas quienes nos están escuchando. El precio del combustible aquí en la cuadra 6 de la Avenida México, barato, económico. Caballero, ¿qué tal? Buenos días. ¿Desde qué hora trabajando?
5: Yo de las 6 de la mañana.
3: 6 de la mañana. ¿Y quiénes están en casa? ¿Quiénes lo esperan?
5: Bueno, mi señora y mis hijos nos esperan y yo recién arranco y terminó a las 3, 4 de la tarde, recién
3: retorno. Intenso, ¿usted soportando el tráfico?
5: Ajá, exactamente, el tráfico es lo que nos malora todo el trabajo.
3: Para usted, ¿cuál es la avenida más congestionada?
5: Te voy a decir que el centro de Lima y Vía Expresa y México también se carga bastante.
3: Una ruta alterna que usted siempre podría recomendar. La Vía Expresa, por ejemplo.
5: La Vía Expresa, la única alterna, subir por Canadá, por acá, por Canadá también se
3: viene. Se congestiona, ¿no?
5: Sí. Buscar unas rutas alternas no es no es como se llama, de un momento a otro tiene que ser, porque si tú te vas a ir, yo me voy para acá, pucha, te encuentras con un tráfico.
3: Lo importante es ahorrar combustible.
5: Sí, sí.
3: Caballero, muchas gracias por la recomendación. Tenga su regalo. ¿Algunas palabritas?
5: Bueno, muchos saludos para el señor Manuel Rosas y Nicolás Lucas, que se le ha extrañado bastante.
3: Muchas gracias, caballero. Avanzamos porque hay varios conductores. Acá, por ejemplo, Manuel, acá mi hermano se ha venido con todos sus pasajeros. Caballero, ¿su nombre completo?
6: Mi nombre es Juan Tinco Choguía.
3: ¿Desde qué hora trabajando?
6: Desde las 6 de la mañana iniciando las labores diarias.
3: ¿Y qué les ha dicho a sus pasajeros?
6: Que esperamos, porque tenemos que ser entrevistados por Exitosa.
3: Caballero, tengan que por acá y esperemos un ratito porque vamos a entregarle, también vamos a premiar a sus pasajeros. Pero cuéntenos, ¿a qué? Pásame la bolsa, Tocayo. Venga, mira, Manuel, vamos a premiarlos porque acá están esperando desde que hemos hecho el llamado. Caballero, por favor, un mensaje para la familia, un mensaje para todos sus compañeros transportistas.
6: Bueno, que escuchar siempre Exitosa, que es que nos brinda todas las noticias del momento y estar consciente de todo lo que sucede en nuestro país.
3: Ok, muchas gracias, caballero, y muchas gracias por esperar a los pasajeros también, quienes están al interior de esta unidad de transporte. Así que, Manuel, vamos a seguir premiando, tenemos ya una gran cantidad de conductores, así que regresamos contigo.
0: Ok, listo, gracias. gracias Omar Coca por este enlace en vivo. Estamos premiando con muchísima alegría, con gran satisfacción. No tienen ustedes idea lo emocionado que nos tiene este asunto de poder llegar, no solamente a través de la señal, ¿no? Porque eso lo hacemos todos los días y es también una gran satisfacción, sino llegar ya de manera personal, de darles la mano, de darles el abrazo y decirles, toma este premio, toma esta sorpresa. Definitivamente es una enorme alegría de todo el equipo humano de Exitosa, de que podamos premiar a nuestros amigos oyentes fieles de los 95.5 de la frecuencia modulada. Un toquecito antes de ir a Tumbes, puedo, a propósito de tránsito y de choferes y de conductores y de volante, Tania, puedo dar cuenta de este asunto de lo que va a pasar con la vía Espesa Sur a partir de mañana, cuando están hablando de tráfico, de cierre aquí, de cierre allá, de buscar vías alternas, de lo que pasa con el centro de Lima, lo que pasa con la Bancay y otras vías más. Bueno, escuche, mañana jueves EMAPE ejecutará un plan de desvíos en la vía Expresa Sur. Van a construir 4 nuevos puentes peatonales. No está mal. Necesita puentes la vía, necesita puentes. Hay que hacerlo, hay que hacerlo. Se ha hecho de manera desordenada y sin condiciones técnicas, también es cierto, pero hay que avanzar. Ya estás encima del caballo, cabalga, ya. Ok. 180 días calendarios. Según lo que señala, los puentes van a estar ubicados en las intersecciones de Girón García García, 1, calle Vicus, 2, calle Doña Elsa, 3, y el Girón Esteban Camere, 4. Todos en el distrito de Surco. Ya. Los recorridos afectados, vamos a ver, 3 etapas. La primera etapa estará concentrada en las vías auxiliares y contempla el cierre parcial de 2 carriles en ambos sentidos. En determinados puntos, los vehículos serán derivados temporalmente hacia la vía principal para luego retornar a vías auxiliares. Entre los recorridos afectados se encuentra el tramo de República de Panamá, Paseo de la Castellana, donde los vehículos serán trasladados a la vía principal a la altura del Girón Carlos Sánchez Málaga y luego retornan a la vía auxiliar cerca de la avenida Abelardo Sámame Dávila. En el sentido de Paseo de la Castellana a Ayacucho, los conductores pasarán a la vía principal cuando estén por el Girón Combate de Iquique y luego continuarán hasta el Girón Doña Nora, donde retoman la vía auxiliar correspondientes. También habrá modificaciones en los sentidos Ayacucho, Paseo de la Castellana y Ayacucho Surco. Así que por favor tengan en cuenta. Y los que utilizan mucho la avenida Los Próceres, que esta que une el Surco con Chorrillos, deben considerar restricciones a la altura del pasaje Tuncho y la calle Los Reformistas. Tomen nota, esto a partir de mañana. El problema que va a generar. No se va a interrumpir momentáneamente, o sea, por ahora la vía principal. Van a trabajar en las vías auxiliares. Igual se va a congestionar mucho la vía principal porque las auxiliares no van a estar utilizadas al 100%. Son las 7:21, ahora sí voy con Carlos Esteves, que tiene información en vivo desde Tumbes. Amiga pide atención para paciente con fractura de fémur en Hospital Jamo. A ver, Carlos, ¿cómo estás? Buenos días, adelante con la información, por favor.
7: Muchas gracias, Manuel. Buenos días, Exitosa desde Tumbes. Una paciente indigente que tiene más de 45 días en el Hospital Jamo, pues sin ser atendida. Marixa More solicita atención para Yarixa Carrasco, quien se encuentra pues en el Hospital Jamo. Escuchemos lo que nos dice Marixa More sobre este caso.
8: Pido, por favor, que los traumatólogos del Hospital Jamo la atiendan, Araceli. Como ella convulsiona, se ha caído y se le ha fracturado la pierna. Tiene una fractura grave en la cual han quedado en operarla ya hace como más de un mes, que han hecho inclusive un acuerdo con Defensoría del Pueblo, y hasta ahora no sé qué pasa con los doctores, ¿no? Los traumatólogos, no sé qué está pasando, que no la operan hasta el día de hoy. Ella, incluso yo tengo una información de que han comprado el material para que la operen, pero hasta el día de hoy nada, no la operan. El 5 de agosto me la encontré por el Parque Los Libertadores, por el Paseo Los Libertadores, perdón, y me dijo Araceli que no la operan y me pidió que la trajera acá al hospital. Y yo la traigo, pero
7: Araceli Carrasco es la paciente que ya tuvo que salirse del hospital en vista de que no era atendida, pero luego fue auxiliada por esta pobladora del mismo distrito de Corrales. Ella pertenece al Seguro Integral de Salud, ¿no? Según la información que obtuvimos también ayer en el hospital, es que sí, efectivamente, se han comprado todos los implementos para realizarle la operación. También han comprado unos implementos plásticos, que estos no serían pues adecuados para esa operación en una segunda oportunidad. Hay una negligencia, lo que se puede denotar aquí, Manuel, por parte de los propios traumatólogos o personal del hospital, porque ya pues son más de 45 días, han realizado una especie de junta, aseguran ellos que sería una junta médica, pero lo curioso es que se ha reunido el director del hospital, que es un odontólogo, juntamente con un traumatólogo y un médico de una tercera especialidad, que no tendrían nada que ver en lo que es traumatología. Y no les, lo más preocupante es que ya ha intervenido Defensoría del Pueblo, ha intervenido la Fiscalía de Prevención del Delito para que puedan operarla, pero lamentablemente no es atendido este caso y no se entiende por qué. Ayer en horas de la tarde tomamos conocimiento que también había llegado la gerente de Desarrollo Social del gobierno regional para tomar conocimiento y ver por qué es que no la habían operado, pero hasta el momento no tenemos ninguna información adicional de esta visita, Manuel. Es lo que piden, pues, es que se atienda a esta paciente, y así muchas veces se dan muchos casos en el Hospital Jamo que están totalmente en abandono. Esta es la información que tenemos a esta hora de la mañana para Exitosa en los 89.7 del dial, la voz de los que no tienen voz.
0: Gracias, Carlos, por la información. El Hospital Jamo hoy representa al 99.9% de los hospitales públicos del país. Eso que pasa en Jamo con esta paciente y con el pedido de su más cercana amiga es lo que pasa todos los días en todos los hospitales con cientos de miles de personas que van literalmente a mendigar atención. Y ahí hay una tarea muy importante. Hasta ahora lo que hemos visto son, digo yo, algunas luces artificiales. El ministro de Salud ha hecho en los últimos días un recorrido directo en hospitales, viendo la realidad de lo que está ocurriendo. Ha dado una orden para hacer, entre comillas, una revolución digital. Eso es positivo en sí mismo, pero será mejor si la revolución digital llega a una cosa muy concreta, porque, claro, informatizar, automatizar, digitalizar en sí mismo tiene un valor, pero el valor añadido, que para mí tiene exactamente el mismo, sería que eso suponga que, por desgracia para muchos, no necesitemos miles de trabajadores. Y esos miles de trabajadores a quienes habrá que buscar mecanismos para reconversión o buscar mecanismos también para compensarlos, podría significar recursos para mejorar lo que sí está esperando la gente, mejores servicios en salud. Esta es la hora, estamos a las 7 de la mañana con 27 minutos. 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Pausa, volvemos.

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1: ¿Aló? Ay, hoy quiero saludar a todas las reinas del recurseo que bonlean todos los días en casa, en el mercado, en la combi, en la radio, en todos lados. Y que están felices porque ya tienen su propia canción, que está recontra pegajosa y que celebra todas esas reinas que resuelven con inteligencia. Saludos a todas y

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0: Temperatura en Lima 20 grados, Piura 20, Trujillo 21 grados, 7:31 a.m. La Junta Nacional de Justicia oficializa a través del diario El Peruano la convocatoria del concurso público de méritos para la selección y nombramiento del jefe de la Oficina Nacional de Procesos Electorales, OMPE. El gobierno encarga a Rosana Pilar Taquia Gutiérrez, directora general de la Dirección General de Calidad de la Gestión de las Prestaciones Sociales del MIDIS, el puesto de directora ejecutiva del Programa Nacional de Asistencia Solidaria Pensión 65 del Ministerio de Desarrollo e Inclusión Social, en adición a sus funciones y en tanto se designe a su titular. Ecuador y Perú acordaron reforzar de manera inmediata el mantenimiento, la protección y la seguridad del canal de Zarumilla y la Boca Toma La Palma, infraestructura binacional clave para el abastecimiento de agua y las actividades productivas de las poblaciones fronterizas. Y en el ámbito regional tenemos información en vivo desde Arequipa con nuestro compañero Richard Calcina. Adelante, Richard, bienvenido.
1: Información en vivo, efectivos de la Policía Nacional de la División de Investigación Criminal de Arequipa desarticularon a la banda Los Magos del Hilux tras allanar un inmueble en el pueblo joven Nueva Leticia en el distrito de Uchumayo. Durante el operativo, con orden judicial de deserraje e incautación, se logró la detención preliminar de María Cuscano, de 37 años, y Robin Chávez, de 32. La pareja está acusada de apoderarse de camionetas y minivanes mediante falsos contratos de y la suplantación de identidad de representantes de una empresa ficticia para luego trasladar los vehículos hacia Cusco y otras provincias del sur del país. La policía vinculó a los detenidos con al menos 3 hechos delictivos perpetrados en marzo del 2026 en los distritos de José Luis Bustamante y Rivero, Hunter y el cercado de Arequipa, donde habrían sustraído 2 camionetas Hilux y una minivan. En el lugar intervenido, las autoridades incautaron teléfonos celulares, tarjetas bancarias, chips, prendas de vestir empleados durante los atracos y documentos que corroborarán los hechos delictivos. Desde Arequipa informó Richard Calcina para Exitosa, la voz de los que no tienen voz.
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0: sí, Lisandro ha envejecido.
1: Y hay que laburar
0: como cualquiera.
2: Ah, esta es otra canción. Esta es la canción.
0: Pero ponla desde el principio, Turri. Ponla desde el principio. Linda canción, La Casa Nueva. Estoy seguro que la gente de 60, 65, 70 va a escucharlo. Un exitazo de los 70.
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0: Tenemos nueva casa.
1: Tenemos nueva casa.
3: Fruto de...
1: Y hay que inaugurarla como Dios manda.
0: Eso.
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0: bueno, un abracito.
1: ¿Sabes una
0: 60
1: cosa?
0: Años a más no adulto mayor. Hoy es su día.
1: Una fiesta con los
0: y yo no
1: con
0: siento los que nietos, seamos ni generosos ni que hayamos sido agradecidos con el esfuerzo de muchísima gente. Solo por un dato, ya un dato. De 5,100,000 adultos de mayores de más de 60 años en nuestro país, menos de 1,500,000 tienen pensión. El resto tiene

0: plan de desvío vehicular en vía expresa sur. Información en vivo, tomen nota porque esto va a afectar a muchísima gente. Hola Karen, ¿cómo estás? Buenos días, adelante.
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2: Hola Manuel, ¿qué tal? Muy buenos días. Información en vivo y preste atención, amigo del volante, porque a partir de mañana inicia el plan de desvío vehicular en la vía expresa sur, esto por la construcción de 4 puentes peatonales. Para más detalles, estamos con el ingeniero Eric Mauricio, jefe de obras de MAPE. Muy buenos días, bienvenido a Exitosa. ¿Nos puede informar sobre los desvíos vehiculares para los amigos del volante que nos están sintonizando?
3: ¿Cómo está? Muy buenos días. Reciba un saludo de nuestro alcalde, el señor Renzo Rayardo, y nuestro gerente general, el doctor Edgar Rara, de MAPE. Bueno, nosotros vamos a intervenir, ya estamos interviniendo en los 4 puentes peatonales definitivos en las calles García García, Vicus, Doña Elsa y Esteban Camere, ubicado dentro de los 8 kilómetros de infraestructura vial que ya venimos interviniendo con las calzadas principales, en este caso en la vía expresa sur. Y nosotros nos encontramos pues frente a un plan de desvío que inicia el día de mañana, debido a que los pilares de los puentes peatonales que vamos a realizar se encuentran en este caso en la berma lateral. Al ubicarse en la berma lateral necesitamos los espacios del auxiliar para hacer los movimientos de las maquinarias, personal y todo lo que corresponda para la misma construcción. En ese sentido es que nosotros vamos a hacer cierres de manera progresiva, ¿no? Momentáneos también, no definitivos, y de esa forma nosotros vamos a poder intervenir sin que las personas pues sufran algún tipo de accidente o algo de por medio, siempre tomando las medidas de seguridad, para lo cual invitamos a la población que si se está trasladando por las vías auxiliares se pueden incorporar a la calzada principal, la cual no va a ser afectada de ninguna manera, no va a ser restringida en ningún momento, y es de esa forma las personas puedan movilizarse en esta vía que beneficia a más de 1.6 millones de personas, ¿no?
2: Ingeniero, usted trataba un punto muy importante y es la seguridad de la ciudadanía. Esta obra va a durar 180 días, pero también hay algo que queda pendiente y es que la vía expresa sur se inauguró a finales del año pasado y sin embargo ya se reportó 2 víctimas mortales y más de 6 accidentes. ¿Por qué la demora en la construcción de estos 4 puentes peatonales?
3: Ni bien terminó la obra de las calzadas principales, nosotros hemos colocado 4 puentes modulares en el mismo punto, que obedecen a un diseño de ingeniería, a un cálculo estructural que soporta más de 420 kilogramos por metro cuadrado. Eso responde a un estudio de ingeniería, justamente. Lo hemos colocado con el fin de poder mitigar, en este caso, los riesgos que se presentan ante los accidentes en la vía expresa sur. Como podemos ver, ¿no? En la parte, a pocos metros, se ubican estos puentes modulares. En esos mismos puntos, mientras ejecutamos los puentes definitivos, van a seguir funcionando esos puentes modulares.
2: La señalización correspondiente, porque son 2 vidas que se han perdido, y precisamente está el malestar de la ciudadanía, ¿no? De que se haya inaugurado esta obra el año pasado sin tener la señalización correspondiente, sin tener los puentes correspondientes como amerita una obra de esta magnitud, y que lamentablemente se hayan perdido 2 vidas. Ahora usted nos asegura de que sí se cuentan con las medidas de precaución correspondientes para evitar nuevos accidentes, nuevas víctimas que lamentar.
3: Nosotros lamentamos de antemano lo que ha pasado, ¿no? Las situaciones de accidente y que han terminado en muerte en muchos casos, lo cual nosotros definitivamente estamos también, compartimos, ¿no? con ello, y comentarles que este proyecto es exitosa. Un proyecto de infraestructura general que contempla no solamente las calzadas principales, sino también las auxiliares, los puentes peatonales, que de acuerdo a los presupuestos que manejamos estamos interviniendo, ¿no? Conforme se van elaborando los expedientes para los diferentes componentes que continúan en esta vía, ¿no? Le hemos dado apertura también porque son miles y ya millones de ciudadanos que quieren el acceso, ¿no? Por estas vías. Hemos trabajado sí en las calzadas principales y en las auxiliares. La señalización, como pueden apreciar, se encuentra señalizada, pero existen situaciones que muchas veces pueden escapar, ¿no? De las manos de, en este caso de MAPE, ¿no?

0: precauciones porque a partir de mañana inicia este plan de desvío vehicular por la construcción de cuatro puentes en la vía expresa sur. Contigo, Manuel.
1: Gracias, Karen, por la información en vivo desde esta zona de Lima. Rapidito, así amanece el mundo hoy. Estados Unidos suspende citas para solicitar visados de embajadas y consulados en todo el mundo. Desde hoy, el Departamento de Estado, en plena ofensiva de la administración Trump contra la inmigración, enmarca la medida en una iniciativa de formación en las delegaciones. Decenas de personas en embajadas, como por ejemplo en México y en otros lugares más del mundo, están pendientes de este asunto. Aquí, ojalá en las próximas horas tengamos respuesta de la embajada de Estados Unidos en nuestro país para ver si esto aplica a Perú. Ya son las 7 de la mañana con 44 minutos. Converso con el doctor Augusto Tarazona, infectólogo y ex viceministro de Salud, a propósito del Día Internacional contra el Dengue. Doctor Tarazona, ¿cómo está? Buenos días, bienvenido a Exitosa. Sí.
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3: Gusto de saludarle.
1: Gracias por responder nuestra llamada. Bueno, el dengue sigue siendo un problema muy serio para el Perú. Estaba revisando unas cifras que precisamente se ha alcanzado desde la Gerencia Regional de Salud de La Libertad, y comparando con cifras a nivel nacional, estamos hablando de 42,000 casos en todo el Perú en lo que va del año, con un incremento en referencia al 25 del 41%. ¿Por qué ocurre eso?
3: Sí, efectivamente, el dengue es un gran problema para el Perú, sobre todo en momentos en donde el cambio climático, el calentamiento global, está afectando a nuestro país. Y esto también se expresa por la presencia del fenómeno del Niño. Esto contribuye enormemente la aparición del vector del mosquito en diferentes sitios del país. Tenemos 20 regiones que están afectadas actualmente con el dengue, porque el mosquito se va expandiendo y va apareciendo con mayor intensidad, lo cual produce un incremento de casos notorio en todo el país. Tenemos un incremento enorme respecto a lo que fue el año pasado.
1: Sí.
3: Especialmente en las regiones Piura, La Libertad, Lambayeque, en donde se ha más que triplicado el número de casos respecto al año pasado. Mm. Entonces, esto afecta definitivamente la salud de la población de estos lugares, y de hecho que produce no solo casos, sino también fallecidos. Ya tenemos mucho más casos de fallecidos por dengue que el año pasado. Esta es una situación que se tiene que tener en cuenta.
1: ¡Exitosa!
3: Porque definitivamente es una enfermedad que rápidamente se expande en donde el mosquito puede progresar, el mosquito que transmite esta enfermedad, en la Aedes aegypti.
1: Ahora, se ha hablado y se ha anunciado, y creo que se ha ido concretando, por lo menos en algunas regiones, este asunto de la vacuna contra el dengue. ¿Debería aplicarse más, adquirirse más? ¿Realmente puede ayudar, ayudará en relación a la lucha contra este mal endémico?
3: Bueno, se debe tener muy en claro que la vacuna no impide la aparición de esta enfermedad. Lo que la vacuna hace es que las personas que se afectan con esta enfermedad no hagan formas graves y no lleve al fallecimiento. En nuestro país ya se ha iniciado la vacunación a niños de 10 a 20 años. Todavía no se ha incrementado la población que va a ser vacunado. Está todavía en un ámbito muy puntual, como son las regiones Tumbes, Piura, Loreto, Ucayali. No estamos todavía en una vacunación masiva. Sin embargo, hay que tener en cuenta que este es un elemento de lucha contra el dengue para evitar formas graves. Lo que se tiene que tener en cuenta es el control vectorial, el control de los mosquitos, que es la parte más efectiva de control de esta enfermedad. Pero tenemos de manera presente el cambio de la temperatura ambiental, que es lo que acelera la presencia de los mosquitos.
2: Sí, claro.
3: Normalmente en un ambiente en donde la temperatura va alrededor de 25 grados, el mosquito demora alrededor de 10 días en procrearse. Pero cuando la temperatura se incrementa, el mosquito se procrea mucho más rápido, en 3-4 días. Y eso hace de que se produzca una mayor cantidad de vectores que permiten la transmisión de esta enfermedad.
1: Ahora, ¿cuál sería su sugerencia concreta, doctor Augusto Tarazón, en su condición de experto y además ex viceministro de salud, para realizar acciones urgentes desde el Estado, desde el gobierno, teniendo en cuenta que no estamos todavía en el peor momento del fenómeno del Niño, porque se viene a finales de año, va a ser bastante más lluvias? ¿Qué deberíamos hacer urgentemente?
3: Bueno, sí, efectivamente, esto último que usted señala es importante remarcarlo. No estamos en periodo de brotes de dengue, sin embargo, ya hemos más que triplicado el número de casos en varias regiones, y el periodo de brote de dengue es a partir de noviembre, diciembre, que es el incremento de calor. Asumimos de que este año puede ser peor. Entonces, frente a ello, hay que tomar las medidas integrales de control del dengue. Una sola medida no es suficiente. Esto significa de que tendríamos que trabajar inmediatamente en el control de las larvas del mosquito, en el control del mosquito adulto, en el control de el manejo del agua segura, porque uno de los problemas es no tener agua segura y permitir que el mosquito se reproduzca dentro de las zonas urbanas.
2: Correcto.
3: Esto también es parte de las actividades que el personal debe realizar.
2: Sí.
3: La vacunación es el otro elemento. Pero esto significa la participación de la comunidad, de la población en general,
2: y el liderazgo, ¿no?
3: Muy estrechamente trabajando con el sector educación, con el sector vivienda, claro, para ver el tema del agua segura.
2: O sea, estamos hablando de un liderazgo de las autoridades, ¿no? En este caso, de las autoridades locales, las autoridades regionales, para convocar a la gente en esto que ya se sabe lo que hay que hacer, pero no se hace. Y entonces tenemos hoy 42.000 casos y no estamos en el periodo de lluvias. Esto se puede realmente multiplicar. Ahí están las recomendaciones del doctor Augusto Tarazón, a quien agradecemos enormemente su gentileza por respondernos. Que tenga usted buen día, doctor. Son las 7:51. Esta es la hora en todo el Perú. 7:51, información en vivo. Vanessa Rubio está en Lima Norte, está en San Martín de Porres. Pollo fresco, redondo. Escuche, se ofrece a 7:40 el kilo en el mercado El Chaco. Ah, vamos, Vanessa y los pollos redondos. Adelante.
4: Manuel, muy buenos días. Estamos en vivo desde San Martín de Porres. 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Vamos a conversar con la señora Nilda. Ella es comerciante avícola. ¿Cómo está? Bienvenida a la señal de Exitosa. ¿Cuál es el precio del pollo entero por kilo hoy?
5: Buenos días, hoy día está 7:40 por entero.
4: ¿Y cómo lo han tomado las caseras? ¿El precio del pollo ha bajado también?
5: Sí, las tomaron bien porque les conviene, estaba muy caro.
4: Claro, y ahora están alegres, están llevando pollo entero, pollo por presas. ¿Cómo están llevando las amas de casa?
5: Algunos lo llevan entero porque está muy barato y les conviene porque por presas está un poco más carito.
4: Ahora, ¿cuál es lo importante, digamos, cuando las familias, las madres vienen aquí a buscar el pollo, que el pollo sea fresco del día?
5: Sí, pollo fresco, tiene que ser, no les sabía yo.
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4: Es importante el pollo fresco. Por ejemplo, aquí, ¿cuántas presas pueden salir de un pollo como estos que ya están listos para que puedan venir las caseras a comer?
5: De las medianas salen 10 y de las más grandecitas 14.
4: Ahora, lo importante también es que el pollo es nutritivo.
5: Ah, sí, claro.
4: Muy bien, acá ya hay personas que están viniendo a realizar sus compras, Manuel, desde muy temprano. No solamente las madres de familia, también hay padres que vienen a realizar temprano las compras para el rico almuerzo.
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Qué bonita la canción de los caribeños de Guadalupe. Casi, casi en la voz del Peluso y la cumbia. Tommy Portugal, cuando son las 9:33 la hora en todo el Perú. Estamos avanzando con esa bonita secuencia rumbo hasta las 10 de la mañana. A partir de 10 a 11 venimos con la secuencia del vacilón de las mañanas. Solo por la número 1, la explosiva de este Pasarraya Perú. Un sol radiante azotando el suelo pasarrayano aquí con toda la gana positiva y la buena música. Y nos vamos con más canciones.

Qué bonita la canción de Corazón Serrano en la voz de la Rumi Sabina. Kiarita Lozano. El Mix Zúmbalo, una de las canciones que le lanzó a la fama a esta gran representante de nuestra selva peruana de este San Martín, Perú. Según, dicen, según las últimas informaciones, que es la que Corazón Serrano ya era conocida a nivel internacional en el país de México. Dicen que más de 20 millones de seguidores obtuvo Corazón Serrano cuando hizo la canción El Zúmbalo, Kiarita Lozano. Bueno, son las 9:46, la hora en todo el Perú. Seguimos avanzando y nos vamos con esta bonita canción. Con los potrillos, el amor internacional, Yuri Mao, desde la ciudad de La Perla del Guayá. El Sentimiento Mix se llama la canción. En tu secuencia, solo cumbia.

Bonita la canción de los potrillos, el amor internacional, Yuri Mava, desde la ciudad de La Perla del Guayaga. Bien, amigos, no hay tiempo para más, llega la parte final, esa primera hora del programa, en consecuencia solo cumbia, solo para la explosiva, esta pasar Raya Perú.

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0: interesada. Se llama la canción Hola, hola, comenzamos los días. Para toda la gente linda que recién se incorpora en la frecuencia de los 102.1, la explosiva. Qué bonito clima, ¿no? Puso radiante ya en suelo pasarraíno. Ah, ya tenemos la información que este martes 8 estará iniciando las festividades del 66 aniversario de creación política de nuestro hermoso distrito de Alto Zapozoa, con una programación nutrida ahí para que puedan gozar toda nuestra gente linda ahí, observar todo lo que se va a realizar durante el transcurso de los días de la celebración. Y nos vamos con esa bonita canción. Estamos en tu secuencia, el vacilón de las mañanas. Rumbo hasta las 12 del mediodía, presentando solo música. Soy Charlie Aguilar.
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el Mix Has. 10 y 13 la hora en todo el Perú. Seguimos avanzando. Saludos para toda la gente linda ahí que nos viene escuchando el programa. Saludos para Mikey Soto ahí en la ciudad de La Colina, Zapozoa. Dice que está dirigiendo a nuestra tierra, a nuestra hermosa localidad de Pasarraya, ¿eh? Qué bonito. Saludos para Horacio. Horacio Tello nos dice saludos en la ciudad de La Palmera, Zarapoto, ahí en Girón, España, cuadra 5. La señora Mary Yesenia del Castillo. Saludos para Carla Fiorella. Saludos para toda esa gente linda. Saludos para Baby Anthony. Gracias por la preferencia esta bonita mañana escuchando el programa. Baby Anthony dice que estaba un poquito delicado de salud. Desde aquí le deseamos su pronta recuperación. Y nos vamos con esta bonita canción que nos vino reclamando, la canción de Alejandro Sanz. Siempre es de noche, se llama la canción Una Rica Balada.

0: Tremenda la canción de la única tropical de esas anchuras, Piura. ¿Dónde te has metido, corazón? 10:22 la hora en todo el Perú. Bien, porque tenemos un comunicado del área del CIAN. Dice, invita a la reunión de coordinación a todos los usuarios de Pensión 65 para el día lunes 1 de septiembre del año 2026 a partir de las 9 de la mañana en el local comunal. Volvemos a retener comunicados. El área del CIAN invita a la una reunión de coordinación a todos los usuarios de Pensión 65 para el día lunes 1 de septiembre. Desde a partir de las 9 de la mañana en el local comunal. Atentamente la responsable del área del CIAN de la Municipalidad Distrital de Alto Zaposoa, Pasarraya. Esperando que le estén pasando súper bonito. Saludos para toda la gente linda ahí también. Y nos vamos aquí con los saludos. Nos dicen bien. Ajá. Bien, porque nos dice: hola Charlie, manda saludos en Yacucisa. Saludos para Tony. Nos dice saludos. Que está full sintonía, full chamba ahí. Cultivando el cacao. Dice: ponga la canción de Oscar Romanuel Valdivieso y su historia romántica. Y nos vamos con esta bonita canción. Volvemos a retener el saludo para Tony. Y nos vamos con esta bonita canción.
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0: No he podido superarte. Se llama la canción. Cuando son las 9:23, la hora en todo el Perú. Somos la explosiva de ese Pasarraya Perú.
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Qué bonita la canción de Ozuna. Tu beso corolo, olor a caramelo. Dice que bonita la canción. Bien, saludo para toda la gente linda ahí que recién se incorpora en la frecuencia de los 102.1. Y por lo que están escuchando también por la página La Radio, nos dicen saludos para tu lindita. Nos dice que ahora está de paseo ahí en el distrito, en el centro poblado de San Marcos, en el distrito de Soritoro, en la provincia de Moyobamba. Ya pronto nos estaremos viendo ahí. Ajá, está de paseo por el Perú. Después de estar por las Europas, dice ahí. Qué bonito, saludo para toda esa gente linda ahí, maravillosa, que siempre están conectados con la número uno, la explosiva. Y nos vamos con más canciones, solo tiene que marcar el 971-519861. Nuestro fono editado, reclama su música y esa ponera pueda formar parte de este lindo programa, este espectacular día. Ah, un saludo también, un saludo para Tony, nos dice que está en full preparación para que concurse en el. En el atletismo que se va a realizar por los festivales del aniversario de nuestro hermoso distrito. ¡Qué bonito! Y nos vamos con esta canción. Y nos vamos con la canción de La Bella Luz. El orgullo, chicle.

Que van a hacer la canción de la turbulencia zafanera, Zafiro Sensual. Y amigo, no hay tiempo para más. Y en la parte final, esta segunda hora del programa, tras esta canción nos vamos a la pausa comercial. Estaremos retornando, entrando ya en los últimos 60 minutos del programa. 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

0: Qué bonita la canción de La Famamber. Solo se llama la canción cuando son las 9, perdón, las 11 y 9 la hora en todo el Perú. Ya estamos entrando en los últimos 60 minutos del programa y nos vamos con la cortita Es el Explosivo para mantenerles informados. Congelado tras las rejas internas de Chayapalca, ahí se denuncian que soportan fríos extremos tras intensas nevadas. ¿Qué opina? Dice, las bajas temperaturas vuelven a poner en el centro de polémica el penal de la máxima seguridad de Chayapalca, internos recluidos en el establecimiento penitenciario ubicado en una de las zonas altoandinas más inhóspitas del país han reportado que estarían atravesando difíciles condiciones debido al intenso frío y a las recientes nevadas registradas en la zona. De acuerdo con la denuncia conocida, las temperaturas extremas bajas estarían golpeando con fuerza a la población penitenciaria, cuyos internos han expresado preocupaciones por las condiciones en las que se pertenecen durante el día. Estas son las cortitas en la explosiva. Malvarido escucha a su dueña llamarlo y dice, corre a llamarle el perrito de 16 años que se hizo viral. Un hombre imposible de olvidarse y una reacción que ha desatado carcajadas en redes sociales. Malparido, un perrito tierno de 16 años, se ha convertido en una protagonista de un video viral luego de que su dueña mostrara la particular manera de que lo llama. Si aunque parezca una broma, el can responde al nombre de Malparido. 11 y 11 la hora en todo el Perú, son las cortitas en la explosiva para mantenerles informados a nuestros amigos oyentes. Y nos vamos con más canciones.
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0: Con el Tri.
1: No siempre.
0: Pobre soñador, un bonito rock de los 80.
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¡Qué bonita la canción de Tito el Bambino! El amor, el amor, el amor. Y la Ilia, el amor, se llama la canción. Cuando son las 9:21, la hora en todo el Perú. Seguimos avanzando aquí en tu secuencia, el vacilón de las mañanas. Un saludo para todas las amitas de casa ahí preparando el riquísimo almuerzo ya. Saludos para todos nuestros amigos también del campo, nuestros hermanos agricultores ahí, algunos haciendo el secado del cacao, ¿no? Dice, ya estaba desengueándose ya el producto. Por los constantes 2 días, más de 48 horas de...

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Tremenda la canción de La Orquesta Babilón, la rica vacilón, en la voz de Gerald García. Una de las voces más reconocidas de nuestra cumbia peruana. Natural de Chapaja. En la provincia de San Martín Tarapoto. ¡Qué bonito! Asesina de amor. 11:33 la hora en todo el Perú. Seguimos avanzando. A tan solo 27 minutos llegamos a las 12 del mediodía. La hora de la vergüenza. Ya, ya. Comer sin trabajar y peor sin poner. Un saludo también para todos nuestros amigos ahí que nos vienen escuchando en las diferentes bodegas. Nuestros amigos en los diferentes centros de trabajo. Nuestros amigos en el centro de labores, ahí con nuestros amigos del sector salud, sector educación, nuestros amigos en el sector salud en Nueva Vía. Saludos para todos ellos también aquí.

0: Qué buena es la canción de los Tigres de la Cumbia. Mentiras y tras mentiras. Un saludo también para todos nuestros amigos que nos vienen escuchando ahí en la parte alta de nuestro hermoso distrito. Gracias por la preferencia. Un sol radiante azotando el suelo pasarraíno. Saludos para todos esos bizarritos ahí. Saludos. Para el terror de las mujeres, me dice. Saludos para Luigi. Espera, espera, dice cuando dicen saludos para todas las mujeres de ahí. Y un saludo para todos nuestros amigos también que nos escuchan en la provincia del Dorado, sí, en la provincia de Bellavista, en Marical Cáceres, Juanjuy. Gracias por la preferencia. Saludos en Cevichería El Bravazo. Saludos, estás en el barrio Huayco. Nuestro amigo Jack. Saludos para Cabo. Y saludos para todos ahí, los comensales ahí que están ahí a full sintonía de la explosiva radio en la ciudad de Palmera, Zarapoto. Y nos vamos con esta bonita canción. Once y 42, la hora en todo el Perú. Somos la explosiva de este pasar rey a Perú.
1: La hora 11.

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Y amigos, no hay tiempo para más. Y la parte final del programa. Dios mío, te nos pasa la vida. Estaremos de vuelta el día de mañana. Y nos vamos con la canción de Papilón, la rico vacilón. Dinero, se llama la canción. 11:52, la hora en todo el Perú. Hablo para todos ustedes, su mirador Charlie Aguilar.

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2: Y le damos la bienvenida a Víctor Casalo, el jefe del Departamento Académico de Filosofía y Teología de la Universidad Antonio Ruiz de Montoya. ¿Cómo está?
3: ¡Exitosa!
2: Bienvenida, exitosa. Muchas gracias.
3: Buenas tardes, Katiuska. Muchas gracias por la invitación. Muy bien.
2: Gracias. Nuevas generaciones, nuevas dinámicas, nuevos términos incluso. Hace algunos meses hablamos con expertos también sobre los terians, ¿no? Que son los chicos, los jóvenes que se creen animales, ¿no? Que tienen conducta de los animales. Y ahora hemos pasado a otros términos. Que son nuevos virales, como es farmear aura, ¿no? Que son batallas de farmear aura, y los padres quieren saber qué es, saber si es algo bueno, malo, me preocupo, no me preocupo, por favor, ¿cuál es la explicación?
3: Bueno, muchas gracias de nuevo por la invitación y por poder hablar de estos temas que como padres, yo también soy padre y como profesor, nos provocan esa curiosidad, y creo que no solamente de comprender teóricamente, sino de cómo acompañar, ¿no? Como dices, es algo nuevo, nos resulta extraño.
2: Y los seres,
3: a veces,
2: también,
3: preocupante.
2: La chaviza, creo que son, claro, los jóvenes, ¿no?
3: Sí, y además nos generan preocupación, a veces también burla, pero creo que lo que tú decías, por ejemplo, lo primero que vemos es cómo es una actividad compartida entre jóvenes, donde hay una batalla, una competencia, pero conversábamos también antes, es una actividad donde se encuentran los jóvenes en el espacio público, en, por ejemplo, una plaza, una calle, y donde se divierten performando, si me permites este término, es decir, encarnando, representando una serie de códigos que ellos conocen y disfrutan en las redes sociales, y que muchas veces a nosotros, los adultos, nos resultan un poco diferentes. Códigos que son maneras de moverse en el cuerpo, gesticulaciones en el rostro, pero que no solamente vienen de TikTok o de otras redes sociales, sino que vienen de, por ejemplo, animaciones japonesas, películas de superhéroes, o también de reels de TikTok, etcétera, ¿no? Entonces, si bien hay ese componente de batalla, de competencia, que siempre es divertido, creo que es importante ver, los que nos preocupamos a veces de que los chicos y las chicas paran en redes sociales, que es una actividad donde ellos se encuentran presencialmente en un espacio público,
1: ¡exitosa!,
3: y se divierten haciendo algo, donde si bien hay competencias, son competencias muy breves, sin reglas definidas, pero que les divierte, y donde hacen algo que sí creo que podemos nosotros conectar, sobre todo cuando se trata de adolescentes, actividades donde podemos ser reconocidos, reconocidas por otras personas, podemos ser celebrados, ¿no? Y repito,
2: y sin violencia, que
3: eso es
2: más importante, aquí no hay violencia, aquí tú tienes que demostrar, ¿no? Lo que estás, no sé, irradiando, lo que estás actuando, performando.
3: Y ahí está justamente lo que dices, ¿no? Esto de irradiar, ¿no? No es solamente algo que digo, que produzco, sino es algo, conversamos hace un rato, como el aura, ¿no? Que curiosamente es un tema que viene, yo lo converso con mis colegas, de la antropología, de la sociología, de la filosofía. Uno piensa en el aura, en el aura en el sentido religioso, y también se ha llevado al arte, ¿no? Hay un señor de la teoría crítica, Walter Benjamin, que hablaba del aura, de la obra de arte, que es algo irrepetible, único, y que ahora, mira, comienzos del siglo XX, ahora pues las máquinas lo han destrozado, porque todo es repetido, en aquel momento los discos, las películas, pero es muy curioso, porque estos chicos, estas chicas, no es que produzcan algo, un objeto, sino irradian, como dices tú, un aura, algo de único, de yo soy diferente, en una época donde parece que la tentación es homogeneizarnos, ¿no es cierto? Soy diferente y me aplauden. Y otra cosa que podemos, creo, los padres y docentes reconocer en la adolescencia, el temor al ridículo, a no ser reconocidos, no ser aceptados, creo que es algo muy interesante, el valor de presentarme frente a otros, improvisando algo. Y ahí viene lo de farmear, que obviamente viene del inglés, ¿no? De farm, uno podría decir cultivar, pero no, es que viene de los juegos de video, donde estos chicos, esas chicas participan, y lo que hacen es cultivar, traduciendo a un término que no usarían estos niños, niñas, jóvenes, ¿no? Pero lo que hacen es cultivan, aumentan esa aura, eso que es lo único, lo cool, para usar otra palabra en inglés, pero que se ha incorporado a nuestro lenguaje, ¿no? Entonces creo que ahí hay algo muy interesante, digo muy interesante porque, como dices, es inédito. Nosotros no lo hemos podido hacer antes porque no teníamos redes sociales, pero también, si me permites un contraste, bueno, tú eres mucho más joven que yo soy de la época donde teníamos barrio, o sea, salíamos a la calle y nos encontrábamos con los amigos, las amigas de barrio. Pero si te fijas en los últimos años, en nuestra ciudad, al menos en Lima, no solamente tenemos rejas, ¿no? y padres, madres, que muchas veces tenemos la tentación de tener a nuestros hijos en casa y a veces nos quejamos, sí. Ahí viene, es lo razonable, pero luego nos quejamos y nos preocupamos porque están conectados al juego de video, a internet, y aquí lo que tenemos no es solo chicos, chicas, que no ven una dicotomía, es decir, un dilema de o me voy al mundo virtual o a la calle, sino que incorporan en la calle códigos que han compartido en el mundo virtual y así se van encontrando, y repito, a mí me parece muy importante, divirtiendo y celebrando de una manera pacífica, como tú dices, algo que nos puede parecer medio raro, ¿no?
2: Así es, sí. Por ejemplo, tenemos ahí en la pantalla, si ponemos el video de Christian Meyer, un conocido cantante, un idol, ¿no? Conocido actor de telenovelas que tiene hijos jóvenes. Una de ellas es Gia Meyer, que participa en un conocido podcast, Saca TV, y él ha participado en una batalla de farmear aura, ¿no? Entonces ves ahí un padre con hijos jóvenes que se conecta con la moda y que juega con su hija también, ¿no? Hacen juegos, movimientos con los brazos sin tocarse, ¿no? Es como una demostración, como una actuación. Y ha sido muy divertido y es viral ahorita por las redes sociales por cómo Christian Meyer se involucra en las actividades que tiene su hija joven, sumamente joven.
3: Claro, él tiene, creo que, la gran ventaja por su formación como actor y experiencia en el mundo artístico.
2: Ha salido bailando incluso, haciendo
3: yo
2: pasos de jazz, hip hop.
3: Que los que no tenemos esa ventaja, sí tenemos una gran oportunidad, que es preguntarle a nuestros hijos, a nuestras hijas sobre esto, ¿no? Y mostrar un interés. Tampoco se trata de disimular o fingir un gusto que uno quizás no tiene o extrañeza, pero sí me parece algo muy importante, ¿no? Por ejemplo, nosotros en la universidad tenemos la suerte de ser docentes de diferentes carreras. Entonces, hablando con un colega, diríamos, esto que estamos viendo aquí, diríamos, durante cientos de años, y todavía se da en muchas de las comunidades en nuestro país, cuando, por ejemplo, los padres le han enseñado a sus hijos, a sus hijas, lo que son los bailes típicos de su zona. Y entonces uno ve a un niño, una niña, que desde chiquito ve a su papá, a su mamá bailando, o sea, y vuelvo a usar el mismo verbo, ¿no? Que viene del inglés, pero performando, porque no se trata solo de que represente un baile que siempre se ha hecho, es que me encarno en el personaje y es un personaje que representa
2: y pasa de generación en generación.
3: Y eso es que eso es la identidad.
2: Aquí tenemos una compañera que es Pía, que ella también baila y es de Huancayo, su familia es de Huancayo, y ella cada vez en el año se va a participar en las festividades de Huancayo.
3: Y mira lo que has hecho, ves, justamente eso es lo que genera la tradición y la identidad, que no es una cosa abstracta.
2: Está aura también, Pía, ahí en Huancayo.
3: Pero es que por supuesto, no quiero meter que somos paisanos indirectamente, pero mira lo que pasa, uno comenta estas cosas y uno conoce a alguien que tiene la experiencia, y claro, no sé ella, pero por ejemplo mi hermana, que hace unos cuantos años fue madrina a una fiesta patronal, eso es una cosa que, si uno puede hacer el paralelo, es una experiencia donde uno gana reconocimiento en la comunidad y le aporta a la comunidad, y lo que ven los niños, las niñas, es qué divertido, cómo lo hacen los adultos, mira cómo celebran, yo también quiero hacer eso. Y nuestra identidad se va compartiendo, nuestra identidad, y que tiene que ver con la salud mental, tiene que ver con cómo nos sentimos a gusto en el mundo, sobre todo cuando hay problemas.
4: ¡Exitosa!
3: Y estas fiestas, estas comunidades ayudan, pero así digo, ha sido durante décadas, siglos, y donde los bailes ciertamente van cambiando. Pero ahora estamos en un mundo nuevo, donde chicos y chicas pueden seguir viendo esos bailes y participando en ellos. O sea, yo no veo una oposición. Por eso, repito, es interesante hablar con colegas psicólogos, sociólogos, antropólogos, porque ahora puede ser que estos chicos y chicas están grabando, ¿no?, ese baile tradicional y lo están pasando por TikTok y por otros lados, y no tiene ningún problema, y hasta diría que tiene como más recursos, ¿no?, para poder farmear aura, ¿no?
2: Entonces, increíble.
3: No estoy diciendo que sea igual, sino estoy tratando de recuperar algo que has hecho, que me parece, repito, muy interesante. Tú conectas y lo personalizas porque hay una colega que hace esto, y es una actividad bonita, divertida, que compartimos con otras personas y que nos ayuda a consolidar nuestra identidad, que es un tema de salud mental y social muy importante.
2: Así es, y la conexión también de los padres con los hijos, ¿no? Vamos a conversar con los padres, así que habilitamos líneas telefónicas 7410-955 y el 940-800-800. Seguramente hay padres que van a decir, es una tontería, que se pongan a estudiar, que no sé qué, pero no sé si esa es la forma de comunicar o conectar con tu hijo, ¿no? Que lo está haciendo, ¿no? Yo creo que la forma ideal es acompañarlos y comprenderlos y no solamente descalificar.
3: Así es, nunca, ¿no? nunca, aunque siempre uno puede decir, qué raro, no es lo mío, pero te respeto, ¿no? Qué interesante lo que a ti te gusta. A mí eso no me parece para nada casual, ¿ah? O sea, es aprender a convivir en la familia, en nuestros centros de trabajo y en nuestro país con... No tenemos por qué pensar ni sentir igual, pero nos podemos respetar y hasta interesar y hasta celebrar esa diversidad que puede haber, ¿no? Sí, me parece, lo que acabas de decir me parece muy, muy importante, ¿no? No tenemos por qué ser iguales, no tenemos, no todos tenemos por qué desarrollar este tema.
2: Y seguramente cuando fuimos mucho más chicos, nuestros padres también pensarían igual, ¿no?
3: Así es.
2: Bueno, nos gustaban las modas y nos poníamos cositas, no sé. En mi época tuvimos la moda de los emos.
3: Así es.
2: Yo nunca pude serlo porque era crespa. Entonces, para ser emo tienes que ser lacia. Entonces, siempre batallé con eso. Pero me ponía los polos a rayas, escuchaba canciones de emo. Pero fue una temporada y fue parte de la época de la juventud.
3: Yo...
2: O los pines también, claro. Las mochilas.
3: Yo echo mucho más atrás, en los años 80, transité un poquito por la música y la estética subterránea. Mi mamá no tendrá muy buen recuerdo. Mi mamá todavía está viva y se divierte mucho cuando... Sí, pues ella me dijo, oye, ¿sigues escuchando eso en casa? Pero luego en verdad tuvo tolerancia y o sea, creo que es una experiencia muy bonita. Sí, aquel tiempo, ¿no?
2: Y con cadenas.
3: Y podía tener...
2: también,
3: no me da, tachas. Igual a mí tampoco me daba el presupuesto. Sí tenía pelo y todavía mi pelo era negro. Pero mientras esperamos la llamada, mira, es muy interesante lo que dices respecto a los padres y estas experiencias. No es exactamente lo mismo, ni había redes sociales, pero ustedes deben conocer aquí, por ejemplo, en el distrito de Comas, hay la fiesta de teatro de calles abiertas desde el año 2002, que es teatro en la calle, y que comenzó siendo cosas que hacían los niños en un taller donde probablemente, como muchos papás, no tenemos dónde poner a los hijos en el verano y tenemos que trabajar. Y ahora es un festival de teatro donde los chicos, mira el paralelo, están en la calle, concretamente en la Losa Deportiva del barrio La Balanza, que es donde yo he ido con mis estudiantes universitarios, y lo que hacen es representan clown, obras de teatro, musicales, en la calle, frente a sus vecinos y vecinas de su edad y frente a papás, que es muy bonito de escuchar. Y hay, por ejemplo, el profesor Malcolm Malka tiene un libro hermoso sobre este tema, yo siempre lo cito en mis clases, ya tiene 12 ediciones, donde cuenta la experiencia del padre ver a su hijo que lo dejó ahí para que se divierta y ver que con una seguridad está en un espacio público performándose un baile, un clown, una obra de teatro, un musical, y viendo que sus pares lo ven, se divierten, lo aplauden, que sus vecinos y vecinas mayores de edad reconocen a sus hijos ahí. Eso es una experiencia muy bonita que tiene años en el Perú. Y mira,
2: y
3: es en espacio público,
2: ¿no?
3: Es performar.
2: Por favor, tenemos una comunicación. Ahí
3: adelante,
2: están los audífonos.
3: Sí.
2: Estamos aquí en la secuencia Seamos Padres, explicándole a todos los oyentes las nuevas tendencias como esa, que es la de farmear aura por las redes sociales. Hola, buenas tardes.
4: Hola, buenas tardes.
2: ¿Cómo está? Lo escuchamos. Bienvenida, exitosa.
4: ¿Qué tal, señorita Catrica? Buenas tardes. Mi nombre es Hugo. Bueno, simplemente lo que quiero tratar de todo esto es que la ignorancia se puede curar, pero la idiotez es eterna. Nada más.
2: Muy bien, Hugo. Muchas gracias. Gracias por estar en sintonía de exitoso.
3: Yo soy un poco más optimista, ¿no? Quizás como profesor, ¿no? Repito, uno por la capacidad de, voy a usar el mismo verbo, ¿no? Curar, sanar a las personas, o sea, la cura, es algo que hablamos en nuestra universidad además, ¿no? Del latín viene de cuidar, ¿no? Por eso a los curas se supone que son que cuidan el alma. Y creo que eso parte de la confianza en que todos los seres humanos podemos no solamente cambiar, Y tener cuidado, por ejemplo, yo como docente, ¿no? De creerme que lo sé todo o lo hago todo, ¿no? Incluso creo que el gran reto es el... Ahorita no me acuerdo quién lo decía, voy a citar mal. No solamente valorar lo que yo le puedo enseñar a mis estudiantes, sino estar atento a lo que puedo aprender de ellos, ¿no? Entonces creo que confiar en que las personas podemos aprender, cambiar y recíprocamente, ¿no?
2: Así es. Por favor, vamos con la siguiente comunicación. Hola, buenas tardes.
5: Hola, buenas tardes.
2: ¿Cómo está? Bienvenida, le escuchamos. Bienvenida exitosa.
5: Sí, quería comentarle, ¿no? Quería comentar sobre esta situación. Me parece muy interesante cómo los chicos de ahora, ¿no? Se han dedicado a reunirse para realizar este tipo de eventos, pero me parece también muy rescatable de ellos porque en vez de estar en su casa en su celular, así, o encima en su habitación, ¿no? Haciendo cualquier otra cosa que es inútil, ¿no? A veces, en las redes sociales, prefieren salir y socializar. Yo creo que eso es muy rescatable de los jóvenes de hoy en día.
2: Excelente, ¡exitosa! Muchas gracias.
3: Sí, bueno, y la persona que ha llamado además rescata algo que no habíamos mencionado antes, ¿no? O sea, esto implica organización. Y organización sin presupuesto, muchas veces sin adultos, etcétera. Y yo no sé qué tanto a veces en nuestra formación escolar, en secundarias, universidades, desarrollamos eso que ahora se llama competencias, ¿no? Estas habilidades, a veces tendemos a pensar en la educación como algo que trabaja el cerebro y la parte de atrás porque paramos sentados todo el día. Y como dice la persona que ha llamado, salimos, hacemos, organizamos, ¿no?
2: Así es. Además, hay muchos niños introvertidos, ¿no? Yo, ahora que estoy ya, bueno, siendo mucho más adulta, me sorprendo a los cursos que hay de habilidades blandas, ¿no? Y es algo básico del ser humano, pero como no lo hemos practicado, o sea, ahora es un curso que te lo enseñan para profesionales incluso, ¿no? Entonces hay que promover eso, las habilidades blandas en los chicos.
3: Así es, sí. Y claro, como educadores o como padres, el reto es, nosotros vemos algo que puede ser importante, pero le puede parecer tremendamente aburrido a niños, niñas, adolescentes.
2: Y es cómo conecto con mi hijo, así, ¿no? Cómo lo guío, cómo soy parte de su vida. Así que los escuchamos. Hola, buenas tardes.
6: Sí, hola.
2: ¿Cómo está? Bienvenida, le escuchamos. Bienvenida, exitosa.
6: Hola, sí.
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2: Por favor, tenemos que bajar el volumen de la televisión, por favor, para escucharla. 7410-955 y el 940-800-800. Hoy en la secuencia Seamos Padres, las nuevas tendencias, las nuevas dinámicas, los nuevos códigos que están manejando los chicos sumamente jóvenes por las redes sociales. ¿Cómo está? Ahora sí le escuchamos, por favor. ¿Cuál es su pregunta?
6: Hola, buenas tardes. Sí, mira, yo también estaba viendo el programa y quería dar mi opinión al respecto. O sea, obviamente que este tipo de actividades que están desarrollando los jóvenes tienen orígenes antiguos, como han mencionado, de otras tendencias como el break dance, el street dance y tantas de estas cosas que antes se veían, ¿no? Sin embargo, me llama la atención el tipo de aura que ellos dicen que manifiestan en estos eventos, ¿no? Porque si tú ves, son movimientos hasta grotescos en muchos de los casos, y yo no sé, o sea, por ejemplo, cuando hacen batallas de este tipo, ¿qué es lo que genera el que gane uno o el que gane el otro? Y puede irse desvirtuando, ¿no? Definitivamente también creo que las redes sociales ya han hecho que los jóvenes de ahora tengan la incapacidad de comunicarse con sus coetáneos o con la gente, porque se han limitado al uso de emojis y cosas así que limita la comunicación. Ustedes ven jóvenes sentados en una sala y no saben cómo conversar ni cómo iniciar una conversación. Creo que estas actividades como estas de farmear también promueven que la comunicación ya no sea como antes, que necesariamente sea en base a gestos, que sí, la comunicación no verbal existe, pero es parte de un conjunto de otras cosas más. Veo ahí a un círculo de chicos mirando este tipo de actividades y no lo sé, o sea, generalmente cuando hacías street dance o hacías el break dance o cualquier cosa de teatro o algo así, tiene un trasfondo cultural, ¿me entiendes? En cambio, quizás ustedes me puedan dar un enfoque que parte de entretenimiento, porque el entretenimiento también es válido, pero y también qué nos deja este tipo de actividades.
2: Muy bien, muchas gracias.
3: Sí, me parece muy interesante lo que ha señalado, varias cosas, ¿no? Quisiera rescatar dos. Bueno, una primera es que efectivamente cambian nuestras formas de comunicación, ¿no? Y por eso hay que ver, el conjunto de esas formas de comunicación. Claro, si retrocedemos siglos, cuando aparece el libro y lo escrito, eso no solamente cambió, sino muchos sintieron que atentaba contra la forma de comunicación oral, lo que significa la atención a la persona, ¿no? Piensen ustedes, antes los maestros y los discípulos tenían una relación directamente personal, particular y con el libro, con las pruebas escritas, eso generó muchas suspicacias de Platón en adelante. O sea, la señora o la persona que ha llamado está en buena compañía, pero la cuestión es cómo integramos esas diferentes formas de comunicarnos, ¿no? Yo pienso también ahora, más bien al revés de lo que acabo de decir, los papás que se preocupan porque sus hijos no leen, ¿no? Pero eso no es solamente el problema del niño, la niña y el libro, sino es si en mi casa de repente vemos todo el tiempo televisión y no veo a mi papá, a mi mamá leyendo una novela o algo, ¿no? Entonces yo creo que habría que ver primero el contexto completo, ¿no? Y bueno, justamente reconocía también los diferentes antecedentes que tiene esta práctica. Y eso me permite a mí recordar no solamente el breakdance, ¿no? Los skaters, los chicos que patinaban, el graffiti, etcétera. Claro, ahora decimos nosotros es un deporte, es una forma cultural, pero hay que recordar que en su momento, así como las batallas de freestyle, de rapeo, estaban asociadas no solamente con lo raro, lo no educativo, sino hasta con lo delincuencial, ¿no? Entonces es bueno creo que discernir eso. Y el segundo punto, que justamente también lo mencionaba antes la otra persona que llamó, es el tema de la utilidad, ¿no? Y entonces, obviamente, en la educación y en la formación en casa, queremos dar algo que valga la pena. Yo advertiría contra el peligro de lo útil, es decir, solamente, ¿no? Vale la pena aquello que es útil, que puedo medir. Y tú lo señalabas antes y hablábamos, ¿no? Por ejemplo, cuando acompaño a mi hijo o a mi hija en la elección de carrera, el criterio no puede ser solamente lo útil en cuanto al dinero, el éxito social que puede haber. Ahí yo puedo señalar, así como he visto personas muy realizadas y contentas con lo suyo, lamentablemente otras personas que no, porque se han dejado llevar por solamente por ese criterio de utilidad. Sin duda, repito, tiene que haber algo útil, pero fíjense cómo en esta actividad podemos recuperar algo, y vuelvo a eso de Laura y la referencia al arte, algo que vale por sí mismo. O sea, algo que disfrutamos en ese momento, y que la pregunta es muy válida. ¿Qué cosas sacamos de aquí? Pero hay que preguntarle a estos chicos, a estas chicas. Repito también, estos movimientos nos pueden parecer grotescos, la colita de animal que tiene, etcétera, etcétera. Y muchos de ellos tienen, yo alguno, por ejemplo, reconozco de un anime japonés que se llama JoJo's Bizarre Adventure, y que, claro, si uno no lo conoce, e incluso ve solamente las imágenes, las poses, los dibujos, puede resultar algo tremendamente raro, a mí la primera vez que lo vi. Pero ahí la pregunta es, ¿qué encuentran los chicos ahí? Y repito, no siempre vemos un programa de televisión, una animación o disfrutamos una canción porque es algo útil. De hecho, no, de nuevo, permítame hablar como profesor, no podemos medir la vida solamente en términos de su utilidad, sino del sentido que viven las personas, donde lo útil es parte, ¿no? Entonces yo me animaría nuevamente a preguntarle a los chicos, a las chicas, ¿qué encuentran en esta actividad? Y de repente podemos encontrar cosas que nos pueden resultar interesantes, así como también, y vuelvo a lo primero, efectivamente, si una comunicación se restringe simplemente a lo que yo escribo por celular, o a lo que yo puedo hablar, pero no sé escribir, o no sé exponer, ahí hay algo en lo que tenemos que colaborar, pero no quedándonos con un solo lado, sino tratando de buscar un equilibrio, ¿no?
2: O puede ser el primer paso para estos chicos que les gusta mucho, digamos, el público, ¿no? Tener una performance para estudiar teatro, actuación, improvisación, ¿no? Si yo veo que a mi hijo le va muy bien, entonces, bueno, vamos por el otro lado, ¿no? Y por el lado de las artes.
3: Pero podemos volver a lo que tú has señalado antes también, ¿no? Si nos vamos al final de la carrera, ya han estudiado, por decir algo, ingeniería, voy a decir así, y tienen que llevar un curso para desarrollar habilidades blandas para poder presentarse junto a una pantalla, mover el cuerpo, las manos, cómo hacer un PowerPoint. ¿Por qué no podemos aspirar? Esto es solamente una referencia. ¿Por qué no podemos aspirar a integrar esa mirada más integradora, valga la redundancia, holística en nuestra formación? No estoy diciendo que hay que jalar, porque además creo que no irían, les resultaría aburrido, ¿no?, que encerráramos en un ámbito institucional experiencias como el Farmaraura o lo que hacen las batallas de rap, de freestyle o de graffiti, etcétera, ¿no? Pero sí creo que podemos aprender algo sobre la vocación que debe tener la educación y la formación en casa, de ser algo, una experiencia integral y compartida.
2: Excelente, muchas gracias por la explicación a Víctor Casalo, el jefe del Departamento Académico de Filosofía y Teología de la Universidad Antonio Ruiz de Montoya. Muchas gracias.
3: Muchas gracias a ti, Katiuska, por la invitación.
2: Un Encantadísimos. Gusto. A esta hora nos vamos hasta el RIMAC. Ahí se encuentra nuestra compañera Karen Santillán. Contigo, Karen, buenas tardes, bienvenida.
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1: Muy bien, muchas gracias, señor Paquito Arnau Catiusca, porque hoy es el Día del Adulto Mayor en nuestro país y nosotros nos encontramos al costado de una de las figuras más emblemáticas del hogar Canevaro, el señor Francisco Arnau, cuyo nombre artístico es Francisco Lozano Arnau, pero su nombre artístico, ¿cuál es?
0: Paquito Arnau del Callao, al fondo, a la derecha, junto al caño.
1: ¡Feliz día, señor Paquito! Lo felicitamos también por mantener alegría.
0: Así es. Siempre, siempre hay que estar alegre. Si tú vives alegre, no te vuelves viejo. No, yo no me siento así.
1: Un gran consejo que nos da para todas aquellas personas que nos preocupamos a veces por la edad.
0: Sí, por gusto. El día que te vas, te vas. Si te vas, te vas.
1: Gracias por deleitarnos con su voz. Y nosotros, Catiusca, nos encontramos acá porque están celebrando entre cantos, alegría y música el Día del Adulto Mayor. Nosotros dejamos por un lado al señor Paquito Arnau para que nuestro camarógrafo nos acompañe y veamos cómo se está celebrando en este lugar el Día del Adulto Mayor. Se están presentando cantantes, hay números musicales. Nosotros vamos a conocer, Catiusca, aquí a una pareja de adultos mayores que tiene mucho tiempo de casados. Vamos a conversar primero con la dama. Hola, ¿qué tal? Muy buenas tardes. ¿Nos puede mostrar su mano? Muy guapa está usted. ¿Cuál es su nombre?
2: Lucrecia Vázquez.
1: Señora Lucrecia, ¿usted está casada?
2: Ay, no, no, no.
1: ¿Su esposo está atrás?
2: Sí.
3: Hola.
1: ¿Cuántos años de casado con la señora Lucrecia?
3: 60 años.
1: ¿60 años?
3: 60.
1: ¿Cuál es el secreto para durar tanto tiempo?
3: Y para ti te digo, el peor enemigo de la pareja son los celos. Y tú eres celosa. Eres celosa poquito.
1: Soy celosa. Hay que cuidar eso. Muchas gracias. Señora Lucrecia, ¿cuál es su nombre?
3: Carlos del Busto, Lucrecia Vázquez.
1: Muchísimas gracias en su día, los felicitamos. Qué bonito, Catiusca, una pareja que tiene 60 años de casado. Y esto es parte de las celebraciones que se están viviendo en estos momentos en el hogar Canevaro por el Día del Adulto Mayor. Ya nos han deleitado con un poco de música, nos han contado también el secreto para tener un matrimonio feliz. Contigo.
4: Gracias. Gracias, Karen, gran consejo, muchas gracias. Feliz Día del Adulto Mayor. 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

0: La temperatura en Lima 20 grados, Piura 20, Trujillo 21 grados, 12 del mediodía con 31 minutos. El gobierno del Perú expresa su solidaridad con los pueblos y gobiernos de la República Popular China y la República Federal Democrática de Nepal ante las devastadoras inundaciones y deslizamientos ocurridos en la zona fronteriza que han ocasionado víctimas, personas desaparecidas y graves daños materiales. Sin embargo, indican que hasta el momento no se han reportado ciudadanos peruanos entre los damnificados. Además, el Ministerio de Relaciones Exteriores pone a disposición datos de contacto ante la eventualidad de que algún connacional pudiera haber resultado afectado. En otros temas, la segunda Fiscalía Penal Corporativa del Agustino solicitó la detención preliminar judicial por 15 días para 7 investigados que integrarían una banda criminal involucrada en el presunto secuestro de un empresario de nacionalidad colombiana ocurrido el último 24 de agosto. La Contraloría General de la República alertó que la Dirección Regional de Salud del Callao cometió en 2 oportunidades similares deficiencias administrativas e integradas en una licitación pública de implementos y equipos médicos. El órgano de control enfatiza que esta situación adversa afecta la transparencia y consistencia de las reglas del proceso, advertidas por el organismo especializado para las contrataciones públicas eficientes. Y en el ámbito regional tenemos información en vivo desde Arequipa con nuestro compañero Luis Ángel Zulca. Adelante, Luis Ángel, bienvenido.
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2: Información en vivo desde Arequipa. Honorato Pumaquispe, un adulto mayor de 74 años, falleció aplastado por un enorme portón en su vivienda ubicada en el sector 2 de la Asociación José Luis Bustamante y Rivero, en el distrito de Cerro Colorado. Esta mañana, la estructura metálica de más de 4 metros de alto habría cedido debido a los fuertes vientos que ocurren en Cerro Colorado y otros distritos ubicados en las faldas de los volcanes Chachani y Misti. Sus familiares trataron de auxiliarlo cuando el portón cedió al promediar las 5:30 horas de hoy miércoles, pero debido a sus graves lesiones, don Honorato pereció. Efectivos policiales de la comisaría de Cerro Colorado llegaron en primer lugar para acordonar el área y luego agentes de Divincri, peritos y un representante del Ministerio Público se personaron al lugar para realizar las diligencias correspondientes. Tras más de 6 horas, el cadáver de Honorato Puma fue trasladado a la morgue central de Arequipa para que sea sometido a la necropsia de ley. Informó desde Arequipa Luis Ángel Zulca para Exitosa en los 104.9 de la FM, la voz de los que no tienen voz.
0: 12 del mediodía con 34 minutos. 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

0: en los que no tienen voz, y es que la sabiduría de los adultos mayores hoy es celebrada, porque hoy es el Día del Adulto Mayor. Lo celebramos aquí en Radio Exitosa, la sabiduría, la experiencia, además los años, el conocimiento. Un gran saludo para todos los adultos mayores conectados a nivel nacional a través de la radio en Lima y Callao por la 95.5 de la FM. Y nosotros tenemos mucho por aprender y siempre seguir sus consejos. 12:36, muchas gracias por la sintonía. Usted que nos ve a través de Movistar por el número 34, que nos sigue por la multiplataforma de Radio Exitosa, que nos escucha a través de la radio en Sullana 90.1, en Desaguadero Puno 100.9, en Pucallpa 107.1 y en Arequipa Mollendo 107.5. 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Le vamos a dar una noticia importante, y es que en Ucayali, esta organización de Ucayali aclara que el líder Ashánica, Américo Pascual Tumicha, está vivo. Y es que tuvimos una entrevista con Pedro Gamio y él lo mencionaba, yo lo confirmaba, porque es una noticia que se ha vuelto viral por las redes sociales, por los medios nacionales, incluso internacionales, pero que revela una realidad, que es que los líderes indígenas son asesinados por estas organizaciones criminales. Este no es el caso, y esta organización regional de Ucayali hace la aclaración correspondiente. Como organización indígena representativa de 13 bases federativas y 21 pueblos originarios en las regiones de Ucayali, Loreto, Huánuco, damos a conocer ante la preocupación y la alarma generada en las últimas horas desde Oraú, informamos que nuestro hermano Américo Pascual Tumicha se encuentra con vida y actualmente permanece junto a su familia. Esta situación evidencia el contexto de la alta vulnerabilidad que enfrentan nuestras comunidades indígenas, especialmente en zonas donde existen limitaciones de comunicación, dificultades de acceso a servicios básicos y presencia de actividades legales, ilegales, que generan temor e inseguridad. La alerta inicial surgió a partir de la comunicación de un comunero, quien informó al hijo del hermano Américo sobre un presunto hecho de asesinato. Así que corroboramos este dato gracias a este post que es oficial por las redes sociales de la organización regional de Ucayali, que aclara que el líder Ashánica, Américo Pascual, se encuentra con vida, que es lo más importante. Pero representa, por supuesto, como ya lo ha mencionado este comunicado, los muy vulnerables que son los líderes en esa parte de la Amazonía peruana. Somos Exitosa, somos la voz de los que no tienen voz, y ahora nos vamos para Breña. Ahí se encuentra nuestra compañera Vanessa Rubio. Contigo, Vanessa, buenas tardes, bienvenida.
1: Buenas tardes, información en vivo desde la Clínica La Luz en Breña, porque atención, se acaba de inaugurar una nueva sede especializada en dermoestética, y hoy en Exitosa vamos a conocer de qué se trata esta nueva área bastante importante para la Clínica La Luz, y vamos a conversar en estos momentos con quien es el señor Fermín Silva, el doctor CEO de Clínica La Luz. Bienvenido a Exitosa. ¿Qué significa esta nueva área que se está inaugurando aquí en la sede de Breña?
2: Bueno, muchas gracias por acompañarnos. Efectivamente, para nosotros, para el Grupo La Luz, para la red de clínicas La Luz, es muy importante esta inauguración del servicio dermoestética, porque pensamos en la persona, en nuestro paciente. Queremos que nuestros pacientes se vean mejor, se sientan mejor. Para eso ofrecemos servicios de dermatología, para ver todo lo que es patología, medicina estética para mejorar el estado de la piel, no solamente de la cara, sino también del peso y demás. Y también vamos a tener el servicio de nutrición acá. ¿Por qué? Porque queremos contribuir con la salud física, mecánica, psicológica del paciente.
1: Nosotros, en este caso, quien es la gerente administrativa de dermoestética de Clínica La Luz, Muriel Jería, a quien también le damos la bienvenida. Si nos puedes contar también qué es lo que van a poder encontrar ahora los pacientes de Clínica La Luz y todos aquellos que se quieran atender en este servicio.
3: ¿Qué tal? ¿Cómo estás? Primero, muchísimas gracias por acompañarnos el día de hoy. Como nos comenta el doctor Fermín, Clínica La Luz tiene una extraordinaria reputación, nos ha ido extraordinario con todo lo que es oftalmología, pero ya estamos creciendo mucho más. Hace 10 años que ya tenemos más de 30 servicios y el día de hoy estamos creciendo en lo que se llama el área centro dermoestético. Este centro cuenta con dermatología, podología, cosmiatría y medicina estética. Todo lo que viene a ser cuidado de piel, uñas, cabello, pueden venir acá para atenderse y realmente es un trato bastante agradable. No estás estresado por el trabajo, tienes ahí algunas marquitas. Vienes acá, el paciente llega estresado, sale completamente relajado, con mejor autoestima también, ¿no? Entonces es súper importante también la imagen con la que salen al finalizar nuestros procedimientos.
1: Ahora, Muriel, el valor quizá diferencial es la tecnología con la que ustedes están trabajando.
3: Sí, por supuesto, tenemos máquinas para láser, tenemos HIFU, tensores, también.

0: dermatoestética. Además, para que nuestros amigos que nos van a ver sepan, el 30 de octubre inauguramos la clínica La Luz de Cajamarca.
1: Está muy bien, también descentralizando, llegando también a otras regiones de nuestro país, y de esta manera entonces estamos conociendo un poco esta nueva área de dermoestética de clínica La Luz, donde ya hay algunos pacientes que están llegando para poder atenderse y conocer también todos aquellos servicios que se van a ofrecer aquí en esta área de dermoestética en clínica La Luz de Breña. Es entonces la información que tenemos en vivo para los 95.5 del FM Lima.
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3: Así es, Vanessa, muchas gracias. Saludamos a Clínica La Luz por ese nuevo paso y por supuesto por toda la población que se va a ver beneficiada en el tratamiento de su piel, que es el órgano más grande de nuestro cuerpo. A esta hora nos vamos para el cercado de Lima, ahí se encuentra nuestro compañero Omar Coca. Contigo, Omar, buenas tardes, bienvenido.
4: Busca información en vivo desde el cercado de Lima. Mucha atención a todas las personas quienes deseen comprar, adquirir la moneda estadounidense. Hablamos del dólar porque ha alcanzado su precio hasta 3.34. Esta información se ha emitido por parte del Banco Central de la Reserva y ha sido confirmada efectivamente por Exitosa, que ha llegado hasta el Jirón Ocoña. La compra 3.34, otros establecimientos lo ofrecen a 3.35, así que mucha atención a los ciudadanos. Según este informe por parte del BCR que se emitió ayer 25 de agosto, la apertura va de 3.3470 y el cierre a 3.3440. Mientras tanto, el 24 de agosto, la apertura fue de 3.3480 y el cierre a 3.3470. Una situación muy diferente porque desde la pandemia no veíamos que el precio del dólar llegaba hasta este tipo de precios, ¿no? 3.34. En agosto del 2021, mientras el Perú venía afrontando la pandemia del COVID-19, durante el gobierno de Pedro Castillo, se registró el precio del dólar hasta 4.09. Estamos haciendo un contraste de las fechas, de los tiempos. Estamos hablando que en el mes de agosto el precio del 2021, el precio del dólar superó los 4 soles, y ahora en el mes de agosto del año 2026, el precio del dólar ha llegado hasta los 3.34. Más de 5 años ha tenido que pasar Katiuska para que se pueda registrar este tipo de precio del dólar. Así que mucha atención a los ciudadanos quienes desean adquirir la moneda estadounidense. Pueden llegar hasta el Jirón Ocoña o utilizar cualquier otra empresa que le permita hacer este tipo de cambio a este precio. Información para los 95.5 del FM Lima Exitosa, la voz de los que no tienen voz.
3: Bien, Omar, gracias por ese dato. 12:45, somos Radio Exitoso en Lima y Callao por la 95.5 de la FM. A esta hora le damos la bienvenida a nuestro invitado Manuel Chuquillanqui González, subdirector de procedimiento electoral y georreferenciación del Registro Nacional de Identificación y Estado Civil RENIEC. ¿Cómo está? Buenas tardes, bienvenido a Exitosa.
5: Muy buenas tardes, Katiuska, ¿cómo estás?
3: Gracias.
5: Encantado de estar aquí.
3: Encantados. Estamos de cara a las elecciones locales y regionales el próximo 4 de octubre. Además, hoy es el Día del Adulto Mayor, lo estamos celebrando aquí en Exitosa, y tenemos una cifra importante, un bolsón importante de adultos mayores que van a votar para las elecciones, que es de 5.3 millones de ciudadanos mayores de 60 años.
5: Así es el segundo grupo más numeroso por grupo etario del padrón electoral peruano para las elecciones regionales y municipales. El más numeroso obviamente son los jóvenes. Recordar que las personas adultas mayores, según nuestra legislación, son aquellas que cumplen de 60 años en adelante. Recordarles de que el DNI que ellos tienen a partir de esa edad ya no caduca, ¿no? Entonces pueden usarlo de allí en adelante sin preocupación de tener que renovarlo, a menos que ellos obviamente deseen o se desee tener el DNI electrónico con las bondades y seguridades que se tiene, ¿no? O tal vez porque se ha dañado mucho, pues se tenga que renovar el documento mismo, ¿no? Es también importante recordar de que el voto es obligatorio hasta los 70 años, ¿no? Entonces, hasta que cumplamos los 70 años, tenemos que acercarnos a nuestros locales de votación a poder ejercer el derecho al sufragio.
3: Así es, sin embargo, hay muchos adultos mayores que van por voluntad propia, ¿no? Porque quieren ser parte también de una decisión importante para su país.

0: Sí, claro, en efecto, el derecho a sufragio es un derecho fundamental y todos los ciudadanos peruanos estamos, digamos, invitados o obligados, digamos, también por la norma, a ejercer el sufragio, pero es parte de ser ciudadano el participar en esta toma de decisión tan importante, ¿no? Se van a elegir a más de 13.000 autoridades locales, regionales, tanto en municipios provinciales y distritales en el próximo 4 de octubre, y esto es obviamente un evento importante para toda la ciudadanía.
1: Excelente. ¿Hay alguna cifra, alguna data de cuántos son hombres y cuántos son mujeres?
0: Sí, de hecho, me gustaría aprovechar este momento para poder invitar a la ciudadanía a que visite nuestra página web. Nosotros en la página web de RENIEC tenemos un dashboard donde pueden ustedes verificar las cantidades de hombres y mujeres, los grupos etarios, el tipo de documento de identidad con el que cuentan, de todo el padrón electoral nacional. Así como también poder revisar la información que hay específicamente por cada una de las regiones, cada una de las provincias y distritos del país, e inclusive poder ver si hay algún DNI que tenga algún tipo de, o algún ciudadano que tenga algún tipo de observación dentro del padrón electoral, ¿no? Hay ciudadanos, por ejemplo, que no han actualizado la fotografía todavía, ¿no? Jóvenes que no han actualizado la fotografía al DNI de mayor de edad, y eso, por ejemplo, se anota dentro del padrón electoral, fuera de las actualizaciones que se remiten a OMPE cada mes hasta la fecha de la elección. Correcto. Pero en números gruesos, digamos, ¿no? Usualmente es casi el 50%, está dividido equitativamente entre varones y mujeres, pero siempre hay una mayoría ligera de mujeres en todos los grupos etarios que tenemos, ¿no? Y en general.
1: Bien, pero también hay un dato que nos llama poderosamente la atención y es la cantidad de extranjeros inscritos residentes en nuestro país que van a votar, por favor. ¿Cuántos son?
0: Son solo 76 personas, ¿no? Es importante recordar de que la legislación peruana, y esto es desde hace mucho tiempo, permite que los ciudadanos extranjeros que cumplan 2 años de residencia efectiva dentro de una localidad puedan participar de un proceso específico, que es las elecciones municipales. Solo en las elecciones municipales, no participan en elecciones regionales y menos aún en una elección general. Para que puedan ejercer el derecho a sufragio deben registrarse, y este registro se realizó entre enero a marzo de este año, ¿no? Y solo 76 personas se han inscrito, ¿no? En este registro de extranjeros y participarían en el proceso de elección regional y municipal como electores. Esa es la información que tenemos, ¿no? Esto también es una cantidad, además, de que es concorde o acorde a las cantidades que se han venido registrando a lo largo de los años en las distintas elecciones municipales que se han presentado en nuestro país.
1: Bien, muchas gracias a nuestro invitado Manuel Chuquiyanqui González, subdirector de Procedimiento Electoral y Georreferenciación de el RENIEC. Muchas gracias por la explicación y por los datos que son muy importantes para Exitosa. 12:50, somos Radio Exitosa, somos la voz de los que no tienen voz. Y hoy es el Día del Adulto Mayor, por eso le damos la bienvenida a nuestro invitado Manuel Sueine. Él es geriatra de la Diris Lima Sur. ¿Cómo está, doctor? Bienvenido a Exitosa. Muchas gracias por su tiempo.
2: Muy contento de estar acá con ustedes.
1: Encantados, doctor. Hoy es el Día del Adulto Mayor y hemos estado con los reporteros en varios puntos del país y los vemos a todos practicando deportes, bailando, celebrando. Es un día importante para todos los peruanos. Pero ¿cuáles son los cuidados que tenemos que tener con los adultos mayores? O ellos mismos también.
2: Claro. Hablar en general de los cuidados para adultos mayores es algo complicado, porque tenemos adultos mayores desde los 60, he tenido pacientes de 103 años y cada paciente tiene un cuidado dependiendo, pues, de su edad, dependiendo de la enfermedad que tenga, dependiendo de su capacidad para movilizarse, dependiendo de su capacidad mental. O sea, cada paciente tiene un consejo diferente, por decirlo. Pero en general podríamos hablar que una alimentación saludable, de acuerdo a los datos que ya di, edad, enfermedad, parte física, movimiento. El movimiento es muy importante, ¿no? Los pacientes adultos mayores tienden a lo que llamamos la dismovilidad hasta la postración. Entonces, el paciente tiene que mantenerse activo físicamente. Hay una relación mente-cuerpo, ¿no? Un paciente que se mantiene activo físicamente también mantiene la mente activa al mismo tiempo. hay una relación entre ambas cosas.
1: Correcto, doctor.
2: Y eso sería en general, ¿no?
1: Así es, usted nos comentaba que he tenido pacientes de 103 años y yo he tenido también a mi bisabuelo de 108 años, ¿no? Entonces, sin embargo, ya claro, en los últimos años de vida estaba postrado en cama, esa es la realidad. Claro,
2: y yo le estoy hablando que la mayoría de mis pacientes pasando los 95, 90, ya están postrados, pero estoy hablando que mi paciente de 103 era una persona.
1: Estaba activa.
2: Activa, le cuento.
1: Increíble, una, ¿cómo lo logró?
2: Una anécdota. Estaba en mi consultorio privado y llegó una señora mayor, delgada, adulta mayor, a ti físicamente bien, completamente, mentalmente normal, y me dice: doctor, vengo, voy a cumplir 103 años, me dice. Yo me quedé sorprendido, o sea que tenía 102, y quiero pasar mi cumpleaños en mi tierra. Así que he venido para que me haga un chequeo y vea si puedo irme, ¿no? Bueno, exactamente, le hicimos los chequeos correspondientes, examen de laboratorio, examen físico, y la señora está perfectamente. Era excepción, sí, porque es la única paciente de 103 años activa que he tenido. La mayoría están, como usted dice, postradas.
1: Claro.
2: Le doy pacientes postrados desde los 70 y pacientes postrados desde los 80. O sea, como le digo, se podría dar una recomendación general. Actividad física, actividad mental, que es lo que se hace en los centros integrales del adulto mayor, que se mantiene la actividad física y mental de los pacientes de acuerdo a sus capacidades. Cada paciente, cada persona tiene un consejo diferente, ¿no? Pero en general, mantenerse activa y físicamente activos en lo posible, dentro de sus posibilidades.
1: Así es, lo que uno busca es llegar pues a esa edad como adulto mayor, pero con autonomía, ¿no?
2: Esa, creo
1: que
2: esa es la idea.
1: Lo ideal, sí, que te puedas cambiar, mover, que puedas jugar con los nietos, con los hijos, que seas independiente y autónomo. ¿Y cómo se logra, doctor?
2: Por eso le digo, una alimentación.
1: Con ejercicio y con buena alimentación.
2: Alimentación, actividad física es muy importante. Una actividad física que va de acuerdo a la mente, una alimentación de acuerdo también a sus padecimientos, porque podemos hablar de un paciente con diabetes, un paciente hipertenso, ¿no? Un paciente con ciertas patologías que requieren una dieta diferente. Entonces, no se podría hablar en general de una, o sea, se podría decir una dieta balanceada, actividad física y actividad intelectual de acorde a su estado, ¿no?
1: Eso está vinculado, doctor, con la genética, porque, por ejemplo, en mi caso, ¿no?
2: Sí.
1: Son ellos de Ica de Nazca, ¿no? Ellos nunca han estado aquí en la capital, entonces su alimentación ha sido sumamente buena. Ellos han consumido todo lo que producían con las chacras y con los animales que vivían en las chacras, ¿no? Sumamente buena. Su hijo, que es mi tío abuelo, tiene 80 años y está sumamente lúcido, actividad física 100% porque ha sido por años maestro de obra, baila, alta, zapatea y tiene más de 80 años. ¿Está vinculado con la genética, doctor?
2: Con la genética y con la actividad, como lo repito. O sea, porque yo puedo tener una buena actividad, pero estoy todo el día sentado, no leo, no practico.
1: Él llena mucho crucigrama. Claro. Todo el tiempo
2: lo que se aconseja es estudiar. Entonces, a la persona, a mis pacientes les aconsejo: estudien algo. Estudien manualidades, estudien un idioma, estudien hacer muñequitos, estudien. O sea, hay que mantener la mente activa, ¿no?
1: Correcto.
2: Ese es el consejo.
1: Correcto, vamos a conversar también con los oyentes, doctor. Luego de la pausa vamos a seguir con nuestro invitado, porque hoy es el Día del Adulto Mayor, así que usted puede comunicarse con Radio Exitosa a través de los números 7410-955 y el 940-800-800. Pero también es importante pues evitar las caídas, ¿no? Porque hay un antes y después con un adulto mayor con las caídas, doctor.
2: Las caídas es muy importante. Y eso depende por eso de la actividad, por eso hay que mantenerse en actividad, y depende si el paciente puede caminar por sí solo. Hay pacientes que le aconsejamos usar un bastón, hay pacientes que le aconsejamos usar un andador. O sea, es muy variable, ¿no? Y yo, más que de caídas, yo hablaría de depresión. Depresión para mí es la enfermedad número uno de los adultos mayores, más que cualquier otro problema. La mayoría de los pacientes adultos mayores se deprimen porque van perdiendo funciones. Nosotros le llamamos funciones a la capacidad de realizar una actividad. Como tenemos las funciones básicas, hay básicas, intermedias, superiores. Las básicas son, pues, comer solo, vestirse, bañarse, ir al baño y bañarse, ¿no? Vestirse, bañarse, ir al baño, comer. Entonces, a medida que uno va envejeciendo y va perdiendo facultades, obviamente primero se pierden las facultades superiores, como es ir a trabajar.
1: Correcto, ¿no? Doctor, si nos permite, por favor, nos vamos a la pausa ya. Y regresamos con usted aquí en nuestra secuencia celebrando al adulto mayor en Radio Exitosa, la voz de los que no tienen voz. No se lo pierdan.

0: en Exitosa, 12 del día y 57 minutos. 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
1: Gracias, Perú.
0: Estamos conectados a nivel nacional a través de la radio en Lima y Callao por la 95.5 de la FM. Usted además nos ve, nos sintoniza a través de Movistar por el número 34 y nos sigue a través de la multiplataforma de Radio Exitosa. Y seguimos con nuestro invitado, el doctor Manuel Swain, el geriatra de la Diris Lima Sur. Doctor, muchas gracias por estar aquí en Exitosa.
2: Encantado.
0: Gracias. Y vamos a hablar con el público también, que se pueda comunicar a través de los números 7410-955 y el 940-800-800. Hoy es el Día del Adulto Mayor y vamos a hablar sobre los cuidados. Y usted hablaba sobre un tema importante, doctor, y es la salud mental de los adultos mayores.
2: Sí. El problema, como digo, básico es la depresión. ¿Por qué la depresión? La depresión es porque las personas mayores comienzan a perder función, como le decía.
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2: ¿No? Por ejemplo, a veces, muchas veces, tengo pacientes y a la consulta con los familiares y la familia no se da cuenta que el paciente está deprimido. Y a veces le dicen, pero papá, mamá, ¿por qué estás deprimido? No te falta nada, te damos todo. Pero no es eso, es que ellos pierden. Por ejemplo, le digo, ella ya no puede, o él ya no puede venir solo. Está esperando que alguien lo traiga, ¿no? Usted se va, toma el micro, un taxi, una combi, aquí donde yo trabajo en Villa El Salvador, una mototaxi, y se va donde quiera. Su papá o su mamá tiene que esperar que alguien se desocupe para que vaya a la consulta, porque vaya a cualquier parte. Ahí ya ellos comienzan a sentirse una carga, ¿no? Después, cuando comienzan a perder la capacidad para bañarse, por ejemplo, todavía son conscientes y ya saben que no se pueden bañar solos. Y así, ¿no? A medida que van perdiendo capacidades, van deprimiéndose. Por eso. O cuando le diagnostican, usted es diabético, entran en depresión. Usted tiene la presión alta, entran en depresión. Los pacientes que comienzan a hacer demencia, que al inicio se dan cuenta que están comenzando a hacer demencia, entran en depresión. Y esa es la causa. La depresión es yo diría que es la primera causa de enfermedad que pasa inadvertida. Todo el mundo se preocupa por la presión alta, por el colesterol, por la diabetes, o porque no camina bien. Cuando la depresión, personalmente, ¿no? Es algo de que hay que tomar en cuenta en un adulto mayor.
0: Así, por sobre todo, que todos los integrantes de la familia puedan sumarse, ¿no? A batallar contra la depresión. Doctor, por favor, tenemos una comunicación, le pido que se pongan los audífonos. Sí. Y le damos la bienvenida a nuestra primera llamada de este bloque. Hola, buenas tardes.
2: Buenas tardes.
4: Soy un adulto mayor de 82 años. Gracias a Dios, todavía juego fulbito, corro.
2: Perfecto.
4: Lo más triste, como se llama, doctor, en mi caso es, tengo 4 hijos, uno en Estados Unidos, que se olvidó de mí.
2: La soledad.
4: Tengo un cuartito donde digo, duermo, vivo solo. Y no hay quien me diga en las mañanas, papá, ¿cómo estás? ¿Cómo has amanecido? Ahí tienes una tacita de desayuno, levanta, te toma. Eso me hace falta, doctor, no sé.
2: No es el único, desgraciadamente, es algo muy común. Es muy común. Hay que hablar directamente con los hijos, que llamen, que conversen. Si no pueden presentarse, pues ahora la comunicación, un teléfono, a nadie le falta un teléfono, una llamada, una videollamada, una o dos veces a la semana, todos los días. Es fácil la comunicación. Y eso, la soledad, es otro de los problemas de los adultos mayores.
0: Así
2: usted
0: es.
2: No es el único.
0: Y nos toca ser conscientes, ¿no? Como hijos y como nietos, porque el tiempo pasa, doctor, uh-huh. Y cuando ellos se van, ahí estamos sufriendo, estamos llorando, ¿no? Pero pudimos estar con ellos cuando estaban en vida, cuando estaban con vida. Así que corresponde que todos reflexionemos sobre esto. Hola, buenas tardes.
5: Buenas tardes, señorita.
0: ¿Cómo está? Bienvenida.
5: Soy Alejandro, estoy llamando de la ciudad de Huacho.
0: Alejandro, saludos para Huacho, muchas gracias por tu llamada. ¿Cuál es tu pregunta?
5: quiero hacerle una consulta al doctor, a ver qué me puede aconsejar. Yo tengo a mi padrecito que tiene 95 años y él está, le diagnosticaron su próstata y lo evaluaron, le hicieron riesgo quirúrgico para operarlo, pero yo tengo 3 hermanos menores porque somos nosotros 12. Yo soy uno de los mayores y no se opusieron, señorita, que lo operen. Yo no sé si el doctor me recomienda que a esa edad le pueden operar, porque lo que nos dijeron, porque ahora le está dando infección, porque ya la sonda la tiene varios meses, está con sonda. Y el médico había dicho que estaba apto para operarlo, le hicieron su riesgo quirúrgico, claro, todo, pero esos hermanos se opusieron. No, ¿qué podríamos hacer?
2: La solución es la cirugía. Para esto ahora tenemos pues los exámenes previos a la cirugía, ¿no? Que son los ver cómo está funcionando el corazón, cómo están funcionando los pulmones. Si los pulmones o el corazón están bien, lo ideal es operarse, porque vivir con una sonda es vivir con infecciones repetitivas. Además, la sonda es un cuerpo extraño dentro de nosotros, que es una molestia. La cirugía sería lo indicado, si está en condiciones para ello, la cirugía es lo indicado.
0: Correcto, doctor, muchas gracias. 7410-955 y el 940-800-800. Hoy es el día del adulto mayor y estamos conociendo aquí en Exitosa cuáles son los cuidados correspondientes. Doctor, bueno, también hemos conversado con otros geriatras que nos daban ese consejo, ¿no? Si el papá o la mamá puede comer solo, que coma solo. A veces por el engreimiento, la sobreprotección, nosotros queremos darle todo, ¿no? Ponerle el babero, darle la comida, pero ellos también quieren ser independientes.
2: Exactamente, eso es lo que yo también les aconsejo. Mi papá se viste lentamente y tenemos que ayudarlo. No lo ayude. Déjenlo que se vista solo, que se demore. No hay problema. Ya puede darle una ayudita, una pequeña ayuda, pero traten de esforzarlo un poco más allá de lo que pueden. Incluso para caminar, pues, ¿no? Hay pacientes, como dice el señor que habló antes, que corre, pero hay pacientes que no caminan 2 cuadras. Entonces me dicen, ¿cuánto tiene que caminar mi padre o mi madre, ¿no? Y eso depende, tiene que, hasta donde llegue, esfuérzalo un poquitito más allá, ¿no? De repente camina 1/2 cuadra, 3 pasitos más, o camina sola, no puede salir de la calle, camine dentro de la casa. O sea, depende, como repito, depende de la capacidad del paciente. Correcto. Y en cuanto al movimiento, esforzarlo un poquito más.
0: Correcto.
2: De lo que puede hacer.
0: Correcto. Vamos con la siguiente comunicación, por favor. Le damos la bienvenida. Hola, buenas tardes.
3: Buenas tardes.
0: ¿Cómo está? Bienvenida.
3: Gracias. Mira, ya que hablaron sobre el tema de la depresión, y eso es un tema muy importante de la que te habla. Estuve en tratamiento 3 años en la carrera por temas de infancia, y yo quiero tener una vejez tranquila, sin traumas, sin situaciones, sin entrar en depresión. Pero en una de las consultas me dijeron que ya habían subido, las últimas consultas, que ya habían subido de 15 soles a 57 soles la consulta de la guerrera. Me parece excesivo para alguien que gana 400 soles en la pensión.
0: Muchas gracias.
2: Bueno,
0: gracias
2: eso. Por su llamada. Debería de, ahora existe lo que se llama el CIS, ¿no? No sé si está en capacidad de tener ese beneficio, que sería lo ideal, ¿no?
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0: Pero es increíble también, doctor, lo que cuesta atenderse respecto a la salud mental, ¿no? Yo sé que hay centros comunitarios, pero no todos son eficientes, ¿ah?
2: Claro.
0: Conozco varias denuncias sobre eso, pero exigimos también que la gestión de la presidenta Fujimori también se enfoque en ello, en la salud física y en la salud mental, que es importante, doctor, muy importante. Muchas gracias por su llamada, estaremos muy atentos con ese dato que usted nos ha brindado. Muchas gracias por eso. Hay una siguiente comunicación, doctor. 1:10 aquí en Radio Exitosa. Hoy es el día del adulto mayor y lo estamos celebrando, pero también dando consejos sobre cómo tener una vida autónoma y feliz, que es lo más importante. Hola, buenas tardes.
7: Buenas tardes.
0: ¿Cómo está? Bienvenida, Katia, Exitosa.
7: Un gusto.
0: Muchas gracias. Sí, buenas tardes.
7: Una consulta para el médico.
3: Sí, mi suegra tiene 72 años y hace un año atrás empezó con episodios de llanto, así, repentino. Por cualquier tema irrelevante, diría yo, siempre le vino un llanto muy conmovedor, que hasta a veces no puede hablar. Ella sufre desde hace tiempo del tema de las rodillas también, que ya está en tratamiento, pero como le repito, hace un año, este tema del llanto es continuo. Porque de repente se demoraron en la comida, o bueno, por diversos motivos, siempre está llorando y llorando y llorando. Entonces, no sabemos a qué especialista acudir.
2: Claro, eso como le decía, la depresión es número uno en los adultos mayores. Sin embargo, la depresión, el 20% de la población en general, no solamente hablando de adultos mayores, sino hablando de niños, jóvenes, adolescentes, adultos y adultos mayores, tiene problemas de salud mental. Es un problema, es una epidemia. Aquí habría que ver, dependiendo del grado de depresión, por lo que usted me dice, supongo que debe ir a un psiquiatra, ¿no? Hay diferentes niveles de depresión, ¿no? Lo que son depresión leve, moderada, grave. Habría que hacerle primero una evaluación, si es que el paciente puede ser tratado. Por ejemplo, los geriatras, la mayoría estamos entrenados a tratar depresión. Incluso todos los médicos, el problema depresivo, como les digo, es tan intenso en la población que todos los médicos generales de primer nivel que llevamos deberían de tener instrucciones sobre cómo tratar la depresión, por lo menos al primer nivel. Ahora, si se le escapa, ya mandarlos al psiquiatra, ¿no? En el caso de su familiar, por lo que me dice, parece que ya es un caso psiquiátrico. No la conozco, no la he visto, no la he examinado, pero por lo poco que me dice, me parece que el psiquiatra sería lo correcto.
0: Correcto, doctor. Muchas gracias al doctor Manuel Schwenk, él es geriatra de la Diris Lima Sur. Muchas gracias, doctor, por su tiempo. Encantados.
2: Buenas tardes.
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0: Buenas tardes, doctor. 1:13, somos Radio Exitosa, somos la voz de los que no tienen voz. A esta hora queremos premiarlos, agasajarlos, agradecerles por ser los fieles oyentes de los 95.5 de la FM. Y le presentamos la hora del Bitute.

0: 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Y nos vamos para San Juan de Lurigancho, ahí se encuentra nuestra compañera Yajaira Pacheco. Contigo, Yajaira.
1: Hola, Katiuska, ¿qué tal? Buenas tardes. Iniciamos el momento más esperado por todos nuestros fieles oyentes de Radio Exitosa, ¿sí o no, chiqui?
2: Por supuesto,
1: ¿la
2: Yajaira? La hora del bitute.
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1: 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A ver, tú eres venezolano, pero tú eres de chef peruano. 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
3: Bueno, en realidad para mí el favorito en sí...
1: ¿El que te gusta a ti?
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0: Hola, estoy acá, Katy. Gracias, Jaira. 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Y es ahora 1:18, le presentamos nuestra secuencia, el artista del día que llega gracias a Radio La Tremenda 96.1, siéntela.
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0: Y le damos la bienvenida a nuestro invitado Alan Márquez, cantante. ¿Cómo estás, Alan? Buenas tardes, bienvenida exitosa.
5: Bien, contento, como siempre te digo, es grato volver a venir aquí a ser entrevistado por ti, ¿no?
0: Muchas gracias.
5: Es una periodista que admiro mucho.
0: Muchas gracias, Alan. Has estado por Colombia y has ganado el premio de la excelencia. ¡Qué increíble!
5: Sí, estuve en Premios Ícono, uh-huh. Y de verdad que ha sido una experiencia maravillosa. Fuimos con la disquera Sueño Real Estudio, pues el productor también es Víctor Martens, que fue la principal causante de toda esta etapa que estoy viviendo, ¿no?
0: Así es, bueno, tú ya tienes reconocimientos internacionales por los premios Latin Grammy y ahora con esta medalla de excelencia. ¿Qué significa esta medalla para tu carrera?
5: Básicamente la excelencia, como lo llama el Grammy, el Latin Grammy y también Premios Ícono, es que no necesariamente es que seas famoso en tu país, ¿no? Sino que el nivel de grabación,
2: exitosa.
5: O sea, ellos digamos, juzgan mucho el tema de la grabación, con quiénes graban, quiénes son los productores que intervienen, los músicos.
0: El lado técnico.
5: El lado técnico.
0: Profesional.
5: ¿No? De ejecución, de grabación. Y la mayoría de músicos y productores con los que trabajamos son de otros países, ¿no? En México. La voz solamente las grabo aquí, en México, Colombia, Ecuador. También trabajamos en Londres. Entonces yo creo que eso involucra bastante en la buena calidad, ¿no? De audio, ¿no?
0: Excelente. ¿Y has estado grabando esa canción, Si Supieras, que es hermosa, en Colombia, en Medellín?
5: Sí, se nos ocurrió estudiar.

0: una canción que me gusta mucho, si bien es cierto, desapareció del mapa, y por un cariño muy especial que le tenemos a la canción, con el permiso de Signos, de Galo Alonso, decidimos hacerlo, ¿no?, de una manera genuina y obviamente con el respeto de estos compositores, ¿no?
1: Así es. ¿Qué tal la industria ahí en Colombia, en Medellín?
0: Es bastante profesional, súper acelerado todo.
1: También,
0: sí, muy,
1: ¿no?,
0: muy, muy apegados a la cultura. Estuve también en Calle 11, creo que está por ahí. Muy bonito, muy, muy bonitos lugares. Hemos grabado también en Cabatúnel. O sea, han sido momentos en los cuales van a salir reflejados en el videoclip también.
1: Excelente. ¿Cuándo se lanza el videoclip?
0: En una semana.
1: Maravilloso.
0: En una semana se lanza.
1: Increíble. ¿Cuál es el siguiente paso para ti en tu carrera? Para ese año que ya se acaba, pero ha sido increíble ese año, sí. 2026.
0: Después de Si Supieras, se viene una canción de Al Fondo y Sitio, que es la segunda canción que estoy grabando para la serie, y se llama Aunque No Lo Sepas, que según Juanca, como te comenté en las entrevistas pasadas que he tenido, Báilame me iba a durar un mes y me duró como 8 meses. Y según Juan Carlos, pues Si Supieras es la canción que me consagra a nivel nacional, porque es una de las mejores composiciones que él tiene. Él me ha dicho, o sea, esta es mi mejor composición, mi mejor canción, y la quiero dejar en tus manos. Y yo estoy seguro que va a dar mucho que hablar.
1: Qué bonito. ¿Cómo te suma eso con la gente, con el público, que tú hagas las canciones de una serie tan, tan exitosa, ¿no? Uh-huh. Tiene muchos años la serie.
0: Sí, ya tiene casi 11 años.
1: Increíble.
0: De vigencia. Me ayuda bastante, ¿por qué? Porque en lo que son eventos, ¿no? O sea, a veces uno puede tener los reconocimientos de afuera, pero es importante tener la continuidad de eventos, ¿no? Uh-huh. Y de eso también en su momento me ayudó Roberto Candela, que es productor de eventos, gestionador de eventos masivos, de grupos grandes. Y hay donde uno se da cuenta, ¿no? Cuando haces una canción que es éxito para una serie, la gente y la coyuntura que uno puede tener de eventos, ¿no?
1: Excelente. Pero también te has sacado un cover de Juanes.
0: Ah, sí, A Dios Le Pido.
1: A Dios Le Pido. ¿Cómo te fue con esa canción?
0: Bonito. Fue una canción que tuve muchos medios. A la gente le gusta mucho la canción. Ahora último la hemos estado tocando en los eventos que hemos tenido privados y también en conciertos, y la gente responde bien. La gente corre la canción y me gusta que la gente esté atenta con una canción que no me esperaba, que es una canción obviamente muy conocida de Juanes, pero no me esperaba que tuviera esa aceptación tan bonita, ¿no?
1: Es increíble. Pero tú sabes que con las redes Juanes la puede escuchar, ¿no?
0: Claro, que la escuche y que me llame, por favor.
1: Claro, porque tú
0: que la sube, que la reposte.
1: Claro, con las redes nada es imposible, ¿no? Las etiquetas que sean masivas, y él la va a ver.
0: Sí, justo me llamó Junior, que creo que trabaja con Lalo, que es un de La Tremenda, y incluso me habían dicho para grabar el jingle de La Tremenda, de Radio La Tremenda, ¿no?
1: ¿Y lo grabaste?
0: Sí, estoy en eso, estoy conversando y...
1: O sea, va a salir el jingle.
0: Sí, e incluso están proponiéndome que A Dios Le Pido entre a la radio. Así que estamos ahí conversando bonito con Junior Polo.
1: Sería un golazo, porque la canción de Juanes es maravillosa. Juanes tiene canciones maravillosas.
0: Sí, sí, me encanta. Es un artista que
1: admiro
0: mucho.
1: Esa versión de cumbia suena muy bien también,
0: sí,
1: ¿no?
0: A la gente le gusta.
1: Es movidísima.
0: ¿La has escuchado?
1: Claro que sí. Incluso la estamos escuchando en vivo en este momento.

0: te gusta, que te gustaría hacerle un cover?
1: Admiro mucho a Luis Fonsi, pero no creo que alguna canción de él,
0: pues, pero Despacito, pues,
1: pueda sonar en cumbia, ¿no? No sé.
0: No, Despacito hay en cumbia, todavía no lo han sacado,
1: sí, sí,
0: ¿no?
1: Sí, sí hay en cumbia.
0: Sí hay en cumbia, sí, bueno, sácalo tú.
1: Hermano J. Pen, pero considero que es un artista que respeto tanto que diría, no sé, no haría una cumbia
0: también,
1: de él.
0: Y colombianos se gustan muchísimo.
1: Sí, sí, en
0: Carlos
1: Argentina.
0: Carlos Vives.
1: Claro, Carlos Vives me gusta mucho, ¿no? He tenido oportunidad de compartir con Carlos, con Luis Fonsi, con David Bisbal cuando estaba en los Latin Grammy. Son artistas que, aparte de tener una humildad tremenda, tiene una trayectoria impresionante, ¿no? Y ahí es donde uno se da cuenta de que, al final de cuentas, todos somos seres humanos, ¿no? Todos somos iguales y es bonito sentir ese cariño, ¿no? Y
0: el aprecio. Excelente, excelente, Alan. Por favor, ¿puedes presentarnos tu canción, Si Supieras, para todo el público de Radio Éxito?
1: Sí, claro. Ahí la van a poner en el fondo y vamos a cantarla un poquito.
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0: encontrarme como Alan Márquez Oficial en Instagram, en YouTube como Alan Márquez, en mis plataformas digitales como Alan Márquez también. Y bueno, pueden contactarme también al 99478260.
1: Así es, y pronto por Radio La Tremenda.
0: Ay, ay, ay.
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0: La loca puñal, esta es tu canción.
1: Muchas gracias, Alan. Gracias a ustedes por la sintonía. Nos vamos a la pausa, pero antes les recordamos que hay temas que merecen ir al fondo. 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Vamos a la pausa, pero volvemos con mucho más. 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

0: La temperatura en Lima 20 grados, Piura 20, Trujillo 21 grados, 1:30 p.m. En el marco del Día Nacional del Adulto Mayor, Reniegue informó que 5.3 millones de ciudadanos de 60 años a más forman parte del padrón de las elecciones regionales y municipales 2026, que se llevarán a cabo el próximo domingo 4 de octubre. En ese sentido, recuerdan que los ciudadanos que han alcanzado esta edad cuentan con el documento nacional de identidad que no tiene fecha de caducidad. En otros temas, confirman en segunda instancia una condena de 20 años de prisión efectiva contra Álvaro Luis Ríos Dávila por el delito de explotación sexual en agravio de 11 mujeres de nacionalidad extranjera, incluidas dos menores de edad, en el distrito de Independencia. En el ámbito regional tenemos información en vivo desde Trujillo con nuestra compañera Natalia Chávez. Adelante, Natalia, bienvenida.
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2: Información en vivo desde la región La Libertad. Un triple choque se registró frente al grifo El Che en las inmediaciones de la Universidad Católica en Trujillo. En el accidente estuvieron involucrados una combi de Moche, un automóvil particular y un micro de la empresa El Rocío. Producto del impacto, una persona resultó herida y fue necesaria la presencia de personal médico para atender la emergencia. Hasta la zona llegó una ambulancia del SAMU, cuyo personal brindó los primeros auxilios al herido y posteriormente lo trasladó hasta la clínica San Pablo para recibir atención médica. Mientras tanto, las circunstancias en las que ocurrió este triple choque son materia de investigación. El accidente generó además dificultades en la circulación vehicular en este punto de la ciudad, por lo que se recomienda a los conductores transitar con precaución mientras continúan las diligencias correspondientes. Informó para ustedes Natalia Chávez en los 103.3 de la FM Exitosa, la voz de los que no tienen voz.
0: Ahora nos trasladamos de inmediato hasta Apurímac, esta vez con nuestro compañero Genaro Núñez. Adelante, Genaro, te escuchamos.
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3: Hola, Chantal, buenas tardes. Información en vivo desde la región Apurímac. Una plausible labor protagonizada por los trabajadores del MINSA, exactamente el puesto de salud de Jojua, ubicado a unos 15 minutos en la zona sur del distrito de Curahuasi, fueron desarrolladas y protagonizadas por adultos mayores de extracción campesina. El director del puesto de salud de esta localidad cercana a Curahuasi, el médico Luciano Meneses, informó que se han desarrollado las diferentes actividades como valoraciones clínicas, consejería en nutrición, despistaje de catarata y atención odontológica oportuna. También el personal de salud de Jojua brindó un delicioso potaje a los abuelitos en el Día del Adulto Mayor. Plausible labor del puesto de salud de Jojua en Curahuasi, Abancay. En Apurímac, exitosa, la voz de los que no tienen voz.
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0: Radio Exitosa, somos la voz de los que no tienen voz. Conectados a nivel nacional al ritmo de esta canción de Salserín, Bella Ladrona. Muchas gracias por la sintonía. Usted nos ve y nos sintoniza a través de Movistar por el número 34 y nos sigue por la multiplataforma de Radio Exitosa. Saludamos a toda la población que está conectada a través de la radio en Jaén 93.3, Huancavelica 91.5, nos vamos para Chincha también 91.5, Chulucanes en Piura 102.9, para Tacna 98.1 y para Tarma 107.3. Radio Exitosa, la voz de los que no tienen voz. Vamos ahora a conectarnos con nuestra invitada, la doctora Sonia Lucía Indacochea Cáceda, titular de la Secretaría de Formación Ética y Deontológica del Colegio Médico del Perú. Y acá tenemos que dar un contexto, y es que es una noticia que está recorriendo todas las redes sociales respecto al pedido que hizo un diputado del partido político Renovación Popular, Cristian Aranda, donde solicitaba al Hospital Regional Guillermo Díaz de la Vega de Abancay información clínica sobre una mujer que podría o que va a acceder a un aborto terapéutico, lo cual es legal en nuestro país desde 1924. Incluso acá tengo yo el documento donde él pide información, solicito información y verificación de cumplimiento de requisitos legales y médicos respecto de una presunta interrupción terapéutica del embarazo. Según lo que dice este diputado, le llegó a su despacho una denuncia de una mujer que quería someterse a ese aborto terapéutico y que tenía 20 semanas de gestación. Incluso él ha publicado los datos en sus redes sociales. Y aquí tenemos que ver el lado ético, pero también legal, porque está prohibido exhibir información personal y dar incluso la información del hospital a ese diputado, porque es información sensible protegido por la legislación nacional. Por eso le damos la bienvenida a nuestra invitada, la doctora Sonia Lucía Indacochea. ¿Cómo está, doctora? Muchas gracias por su
1: Buenas tardes, señorita Katiuska Torresalva. Muchas gracias por la invitación.
0: A usted.
1: Y a sus órdenes.
0: Bueno, hemos dado ya el contexto de lo que ha ocurrido con ese diputado Cristian Aranda, donde ha pedido información en ese hospital regional de Abancay sobre una mujer que se va a someter a un aborto terapéutico con 20 semanas de gestación. Y lo ha publicado por las redes sociales. Por eso le preguntamos cuál es su postura y si eso está permitido.
1: Claro. Muy bien, mire, nosotros le vamos a dar la visión desde el punto de vista del Código de Ética del Colegio Médico.
0: Excelente.
1: Y hay una parte muy importante del Código de Ética, el artículo 100, donde se dice que se debe respetar la confidencialidad del acto médico y de la historia clínica y los datos personales de salud de cada persona. Esos son los derechos de los pacientes. O sea, desde el punto de vista del paciente, su derecho es a la confidencialidad plena, ni siquiera parcial, plena. El dueño de la historia clínica es el propio o la propia paciente. La institución de salud, llámese el director, el área de registros, etcétera, son los que tutelan, cuidan la historia clínica. Pero el dueño, el que puede autorizar o no puede autorizar algún uso de la historia clínica por fines de investigación, de docencia o algún uso, es el paciente. La única forma de extraer información del contenido de la historia clínica es con una orden judicial, porque existe un tema judicial de por medio. De tal manera que esto, a vista de todos, ha sido un exceso, ¿no? El pedir información del paciente. Y existe también otro tema muy, muy importante, que es pedir información de los médicos, ¿no? Yo también tengo el documento que usted hace mención, y se pone pues que la conformación de la Junta Médica, indicando a los profesionales que le integran, sus especialidades y su participación efectiva, ¿no? De tal manera que esto es una, diríamos, una creo una falta de respeto al acto médico, al acto profesional del médico, como todas las profesiones tienen su acto, digamos, de acuerdo al acto legal, al acto de cada una de las profesiones, ¿no? Entonces, no hay por qué intentar conocer lo que los médicos dicen en una médica sobre un caso u otro, digamos, en este caso no es el tema del aborto terapéutico, sino diríamos el haber solicitado datos de la historia clínica y puesto los nombres de la persona identificada en redes sociales. Usted sabe que las redes sociales son como un hilo de pólvora, se difunden muy rápidamente, en minutos, ¿no?
0: Así es.
1: Entonces sí creemos que ha habido un exceso en la solicitud de esta información sensible para la paciente, especialmente con quien nos solidarizamos, y para los médicos, ¿no? Que han formado parte de esa junta médica.

0: sea el medio necesario para salvar la vida de la gestante o evitar un daño grave. Esto es una decisión de los médicos, doctora.
1: Claro. Esto que él comenta es la definición de un aborto terapéutico, es decir, cuando digamos el riesgo de vida de la paciente por la enfermedad que ella tenga digamos obliga a tomar la decisión del aborto terapéutico, que en el Perú es hasta las 22 semanas, ¿no? Pero el tema es que desconocemos la condición clínica de la paciente. De tal manera que es muy imposible casi poder definir si la paciente era candidata o no, si estaba, en fin, no conocemos, ¿no? Pero efectivamente el aborto terapéutico es legal, y pero para tiene que estar protegida la decisión con una junta médica de acuerdo a la normativa del MINSA, ¿no? Entonces, digamos, la junta médica es una forma de ver todos los ángulos que se tienen que evaluar en el caso de la posibilidad de un aborto terapéutico. Digamos, es difícil poder poner en discusión las condiciones de la paciente porque desconocemos, y efectivamente deberíamos seguir desconociendo por respeto a la intimidad, a la confidencialidad, correcto, a la privacidad y a la persona de la paciente, ¿no?
0: Correcto, doctora. Muchas
1: entonces,
0: gracias.
1: Las posiciones personales de con respecto al aborto, en este caso, pues, difícil de discernirlas porque no conocemos las condiciones de la paciente,
0: lo ha dicho,
1: ¿no?
0: Muy bien. Además, es un tema personal de la Junta Médica y no corresponde a ningún diputado congresista fiscalizar, entre comillas, y es un mal augurio, que fiscalicen la falta de medicamentos, que fiscalicen lo que pasa en las postas médicas. Muchas gracias a nuestra invitada, la doctora Sonia Lucía Indacochea Cáceres, titular de la Secretaría de Formación Ética y Deontológica del Colegio Médico del Perú, sobre este caso donde no es solamente un exceso, sino posiblemente linda con un delito. 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Y esta hora presentamos a nuestra compañera Chantal Ordóñez, periodista de Exitosa, con la pregunta del día. Hola, Chantal, ¿cómo estás?
2: Hola, Katy, ¿cómo estás? Muy bien, feliz miércoles.
0: Muchas
2: para
0: gracias.
2: Ti. Feliz miércoles para todos los oyentes de Exitosa, para toda la población que nos sintoniza día tras día y por supuesto está presente porque sabe que a esta hora llega la pregunta exitosa del día. Recuerda que ya tiene las líneas abiertas para que se puedan comunicar con nosotros. 7410-955 y el 940-800-800. La pregunta exitosa del día es la siguiente: teniendo en cuenta de que el gobierno a través del MTC y en cumplimiento con el acuerdo alcanzado por la presidenta Fujimori con los representantes de los gremios de transportistas, se ha establecido un régimen excepcional de pago que permitirá acceder a una reducción del 90% de las multas impuestas por infracciones de transporte público y privado. ¿Usted está a favor o en contra de este beneficio excepcional para los conductores? Una reducción de hasta el 90% en las multas de tránsito. Así que los escuchamos, Katy.
0: Así es, Chantal, 7410-955 y el 940-800-800. ¿Es una solución? ¿No es una solución? Sabemos lo que ha dicho Luis Quispe Candia, ¿no? Es como premiar a los conductores infractores, ¿no? Entonces, esto es lo que ha expresado ya la gestión de la presidenta Keiko Fujimori. No sé si es la solución para frenar el problema que ellos tenían y por el cual se iba a realizar una marcha, que es luchar contra la inseguridad, pero de cierta forma ya presenta este aliciente, ¿no? Esta solución.
2: Así es. Los escuchamos. Vamos a ver qué es lo que dicen los oyentes de Exitosa. Hola, ¿cómo está?
3: Buenas tardes, señorita Katiuska.
0: ¿Cómo está? Buenas tardes. También nos acompaña Chantal.
3: Buenas tardes, señorita Chantal. La siguiente consulta es el 90% de todo el monto total, porque la ATU nos ponía papeleta, por ejemplo, en una primera parada

0: 5,000 para el conductor, 10,000 para el propietario, en dos paradas son como 30,000 soles. Ya, y a veces la gente, usted sabe la situación que vive el transportista. Nos dan el 10%, el 10% de 20,000 son 2,000 soles. Uh-huh. ¿Cierto? Uh-huh. Es esa. Si la señora ha contado, ¿desde cuándo sale esa señorita esa ley?
1: Bueno, todavía está en observación. Se ha presentado ya al Congreso y esa es una solución que ha presentado el fin de semana el partido político Fuerza Popular, ¿no? Sobre eso todavía hay muchos cuestionamientos.
2: Así es.
1: Ahora, él nos indica que sí podría pagar los 2,000 soles, pero hay otros conductores que deben millones. Entonces, pagar 100,000 soles, 120,000 soles para ellos es inviable, ¿no? Entonces, cada caso es distinto.
2: Así es. Muchas gracias, señor. Gracias por comunicarse con Exitosa. Vamos con una llamada más. Hola, ¿cómo está?
3: Hola, buenas tardes.
2: Hola, ¿cómo está? Buenas tardes. Adelante, le escuchamos.
3: Buenas tardes, señorita Cotista. Bueno, hay personas, ¿no?, que sacan rebete y parece que no tuvieran experiencia para manejar o no han tenido cursos, ¿no?, para manejo. En Estados Unidos son bien drásticos para poner ¿no?, hasta pena de cárcel si te pasas una línea o un semáforo, pero hace un año, 6 meses o 7 meses. Acá hacen como que le da la gana. Yo vivo por acá por paralelo San Isidro con Magdalena, pero me desplazo siempre a la Magdalena Arequipa, ¿no? Ahorita que están haciendo esa modificación con el con los alimentadores, está muy correcto, ¿no? Porque como ven, ya están haciendo sus institutos, los autos taxis colectivos, a veces son bien malcriados, encima se ponen delante del alimentador, no cumplen con las normas, ¿no?
1: Muy bien, muchas gracias.
2: Muchas gracias, señora. Vamos a comunicarnos con más personas también. 7410-955 y el 940-800-800. Hola, buenas tardes.
4: Buenas tardes, señorita. Primeramente, bendiciones para todo el Perú.
2: Gracias.
4: Reflexionemos, oremos a Dios. Veamos la realidad que estamos pasando. Ahora me voy al asunto del transporte. Mire, lo único que sabe el gobernante es chapar las platas de sacarles la multa a los choferes, pero no hace algo bueno por la ciudadanía. No les pone uniforme, no les pone al cobrador ni al chofer. Y otra cosa, yo he dado sugerencias que les hagan un análisis psicológico a todos, todas las motos, taxis, todos, camiones, todos. Y cuando vengan a recoger el análisis, el certificado de antecedentes penales y policiales. ¿Cómo sabemos si no viajamos con un criminal? ¿Cómo lo más fácil es el transporte? Por eso que están matando como mosca, yo perdí un carro. Y lo que se debe hacer, carro que mata, carro que se quema. Así de duro. Porque es una vida que ha perdido. El carro sigue manejando. El chofer lo cambia de chofer y sigue dando vueltas y ganando plata. No, yo perdí un familiar. Gracias, señorita.
1: Gracias. Muchas gracias. Vamos con la última comunicación con la señorita Chantal.
2: Sí, me dijeron señora, no es posible.
1: Aún estás casada.
2: Todavía,
1: ¿no?
2: Chantal, todavía no.
1: Pronto un poquito. Pronto seremos señoras.
2: Señora. vamos con una llamada más. Hola, ¿cómo está?
5: Sí, buenas tardes.
2: Hola, ¿cómo está? Buenas tardes. Adelante.
5: Sí, opinar. Mire, efectivamente, esa ley está muy bien la policía en el Congreso. Pero realmente las infracciones de tránsito son parables. El problema acá, la gran mayoría que tiene problemas de papelitos impagables son las que impone la ACI. Son papelitos absolutamente irracionales. Por ejemplo, de 22,000 soles le ponen papeleta a los dos dueños, ¿no? Es increíble este criterio, a los dos dueños que son pareja, pueden ser esposos, a los dos nos ponen la papeleta de 22,000 soles, y justamente esas papeletas son las que no tienen ningún beneficio. O sea, en conclusión, gran cosa nos está haciendo, porque las papeletas, bueno, son acumulables, como se dice, 100,000 soles, cuando ya son pues absolutamente inadmisibles también en la administración, ¿no? Pero son de ¿cómo se puede decir? Son de falta de a las reglas de tránsito. En sí, una luz roja, una exceso de velocidad, son papeletas pagables. El problema está en las que impone la ACI, son absolutamente irracionales, impagables.
1: Así es, y así nos vamos quedando sin conductores, sin choferes.
2: Terrible.
1: Muy bien, Chantal, muchas gracias.
2: Gracias,
1: hasta
2: Katy.
1: Mañana, hasta jueves. Mañana. Y es ahora vamos a conocer quiénes van a comer delicioso. 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Contigo, Yajaira.
6: Sí, Katiuska, chiqui, ya estamos listos. Ya para poder entregar los ceviches Guerrero fresquitos.
7: Por supuesto, para todos nuestros amigos taxistas, aquí estamos en Girón Lanzón 211 en Zárate. Que vengan rápido, todos los que están en sintonía.
6: Así es, tienes en la mano el anuncio, ¿no? Para que nuestros amigos del volante aprovechen también en votar.
7: Por supuesto, que entren a las redes sociales de Ibai y voten por nuestro ceviche, nuestro Perú. Ahí está, vamos todos.
6: Que... Guerrero, ahora sí, voy a ir de frente con los conductores, con los primeros que han llegado hasta Girón Lanzón. Señor, muy buenas tardes, su nombre.
8: ¿Qué tal? Qué rico, que justamente, gracias, le agradezco.
6: Qué rico, señor, sí. Justo así me recibe, porque el ceviche es delicioso, ¿verdad?
8: Gracias, sí, me salva, porque estoy con un ambrosio, lo máximo.
6: Está
8: lo
6: con más. Un ambrosio brutal.
8: Brutalmente, ahora me como todo, con papel y todo.
6: Uy, Dios mío, señor, ¿quién lo controla?
8: No, ni la tramposa.
6: Ay, señor, de verdad qué buen estado de ánimo, me ha alegrado de verdad la tarde. Siempre lo mejor estar con una sonrisa en el trabajo.
8: Exactamente, tiene que ser lindo y apreciado, ¿no? Porque realmente en este trabajo de taxi hay que tener bastante cariño, carisma y enamorar al cliente. Ay, si no, no sube.
6: No.
8: A que uno es feo, pero... Ahí está, ¿eh? ¿No? Usted también una dama tan linda y preciosa. ¿Cuánto no se enamorarán de usted? Disculpa, gracias.
6: No se preocupe, señor, muchísimas gracias.
8: No se va a poner celosa acá,
6: no,
8: señor.
6: No, acá saben compartir.
8: Ah, ya.
6: Señor.
8: Así dijo mi suegro.
6: Señor, dígame, ¿cuál es su radio favorita, por favor?
8: Exitosa. La mejor que hay.
6: Muchísimas gracias, señor. Por favor, disfruta su ceviche de Piscis. Vamos con un conductor más. Ahí tenemos a nuestro amigo Chiqui que nos está esperando, señor. Muy buenas tardes. ¿En dónde está usted?
9: ¿Cómo está? Buenas tardes. Bueno, cuando yo escuché la caja, el aviso, estaba justo por la estación Caja de Agua.
6: Ay, se dio media vuelta.
9: Media vuelta con la misma.
6: Señor, ¿pensaba hoy día comer cevichito?
9: De verdad que como ahora están rotando por todos lados, no pensaba. Hay que ser sincero. Pero cuando escuché, dije, bueno, a correr acá a Girón Lanzón.
6: Bien, señor. Sí. Muchísimas gracias. ¿Sabe acerca de esta competencia internacional? Nuestro ceviche.
9: Es nuestro plato bandera acá, pues, en el Perú. Claro.
6: Ya votó usted.
9: Exactamente, ya, y vamos a esperar que gane, pues, el ceviche, ¿no? Ya vamos a demostrar que somos el número uno acá.
6: En gastronomía.
9: En gastronomía,
6: obvio. Qué rico, señor, muchísimas gracias. Le hago entrega de su ceviche, Guerrero, disfrútelo, por favor. Coma rico, dime, ¿cuál es su...?
9: Y gracias también, imagínense acá, Piscis, que siempre se acuerda a los amigos del volante. Bueno, la transmisión que escucho de temprano. Comenzamos con Manuel Rosa, estamos con después el Nicolás Lúcar, Katiuska, ahí también los amigos también de Exitosa Deportes. Estamos todo el día full.
6: Uy, señor, muchísimas gracias siempre por estar sintonizando, de verdad. Suerte en el día. Así es, a seguir trabajando, señor. Muy buenas tardes, chique. Ahora sí, vamos a entregar al menos a uno más. A uno más, vamos. A ver, amigo, ¿qué tal? Buenas tardes. ¿Tu nombre cuál es?
10: Daniel.
6: ¿Tú sales a trabajar a qué hora exactamente?
10: 7:00 a.m.
6: 7:00 a.m. ¿Hasta qué hora?
10: Hasta las 8:00.
6: ¿Y ahora qué te parece un cevichito? ¿Pensabas comer hoy un ceviche?
10: No, para nada.
6: ¿No? ¿Te encanta el ceviche?
10: Sí, sí me encanta.
6: ¿Tiene que picar?
10: Un poquito.
6: Claro. Bien, te entrego ahí ahora el ceviche, por favor. ¿Sabes acerca de la competencia internacional?
10: No.
6: ¿No? Bueno.
11: Sí, la competencia.
6: El pasajero sí sabe de la...
11: Campeonato del ceviche con el anterior que ganó Chicharrón.
6: Ajá, ¿y ya votó usted?
11: Todavía diga.
6: No se demore, señor, por favor.
11: Por WhatsApp, la red, Instagram, yo.
6: Muy bien, señor, muchísimas gracias. Ahora él también se merece su ceviche, creo, ¿ah? También se merece su ceviche. Ahorita me trae el ceviche para el amigo ahí, el pasajero que ha venido. Se ha desviado el señor, pero muchísimas gracias, por favor. Ahora sí, de esta manera terminamos la hora del Bitute, pero por favor, invitar, por favor, para votar.
7: Nuestros amigos. Atención Perú, votar por el ceviche, ingresar a las redes sociales de Ibai y votar por nuestro ceviche para que sea el ganador. Y hoy, regalando los ceviches de Piscis aquí en el Girón Lanzón.
6: Muchísimas gracias, así es, chiqui, de esta manera terminamos con la hora del Bitute. Contigo en el estudio, Katy.
1: Gracias, Yajaira, gracias a Piscis, esto fue la hora del Bitute.
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0: el amor y la concordia sea en cada uno de vuestros hogares, así como también en cada uno de vuestros corazones. Muy buenas tardes, queridos hermanos del campo y la ciudad. Reciban todos el cordial saludo a nombre de la congregación huancabambina y de quien se honra en dirigirles la palabra, tu hermano Aarón Curaca Blanco. Hermanos míos, el día de hoy estamos miércoles, día favorable, día propicio para nosotros seguir ayudando, curando y sanando a esos cuerpos enfermos, a esos cuerpos que se encuentran decaídos, a esas personas, hermanos míos, que ya se encuentran desahuciados de aquella enfermedad. Nosotros estamos aquí en esta bella localidad curando y sanando cuerpos enfermos, personas desahuciadas de la ciencia médica y, por qué no decir, también de falsos profetas, de falsos curanderos. Nosotros somos una hermandad de chamanes, yaquiris y curanderos. Y hoy en día, llegando a esta ciudad a brindarles una mano amiga, una mano poderosa, sanadora. Porque, hermanos míos, la fe es lo último que se pierde en esta vida. Usted se encuentra desahuciado, no sabe qué hacer. Pero sin embargo, hay días que te levantas tranquilo, con ganas de seguir trabajando, seguir haciendo tus labores diarias. La maldad, la brujería existe y de diferentes maneras te programan. Te programan a través de una enfermedad para que usted no pueda encontrar solución en la ciencia médica. Te programan, hermano mío, con un cáncer. Te programan a través de un accidente. Te programan, hermano mío, para que te separes de tu esposa. A ti, mujer, para que te separes de tu esposo. Te programan la finca, la chacra, la ganadería, los animales de crianza y muchas cosas más que te podría enumerar. Pero sin embargo, hermano mío, en esta radio el tiempo es corto y nosotros, tus hermanos de la congregación huancabambina, brindándote consejos prácticos de orientación y ayuda espiritual, porque nunca es tarde, escucha muy bien, nunca es tarde para volver a sonreír, a estar alegres, a gozar de la maravillosa palabra llamarse felicidad. Porque ¿cuántos de ustedes, hermanos míos, viven lamentándose su mala suerte? Viven lamentándose su diario vivir. 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Te brindamos, hermano mío, sanación, curación. Por más difícil que parezca, hermanos míos, la fe es lo último que se pierde. Porque para nuestro Creador, hermanos míos, no hay nada imposible. Yo soy discípulo de Él, de su bondad, de su caridad. A través de mi persona debe encontrar sanación. Nosotros, hermanos míos, médicos de la Santa Tierra, Huancabamba, la trilogía mística, tenemos poder, sabiduría para poderte levantar de esa enfermedad, para poderte curar. Te goce, hermano mío, de esa familia que se encuentra triste por tu enfermedad al no poder usted curarse. Me llegaron bastantes personas, muchas personas de distintos lugares. Un saludo cordial al kilómetro 40 del Valle del Pavo, a esa familia completa que llegó el día de ayer martes a visitarme. Hoy día, hermanos míos, estamos día miércoles. Aún todavía ellos aquí en Zapozoa. Pero hermanos míos, es triste y lamentable las situaciones que pasan. Odiarse entre cuñados, nueras que aborrecen a los suegros y desgracian el diario vivir. Hermanos míos, nosotros hemos venido con la única finalidad de ayudar, de brindar conocimiento, de brindarte esta mano amiga para que usted pueda encontrar el éxito. Usted que es, hermano mío, un comerciante, una persona emprendedora que trata de salir adelante, buscarse qué hacer en la vida, pero sin embargo estás trabajando, estás surgiendo, pero de la noche a la mañana todo lo que vas logrando como un castillo de naipes se va derrumbando, se va decayendo, y usted mes tras mes tiene que volver a empezar de nuevo. Hermanos míos, en esta vida que nosotros vivimos más existe la maldad que la propia caridad. Gente envidiosa que porque te ve trabajar empieza sembrando cólera, envidia y desgracia. Usted, hermano mío, tiene que tener un buen seguro, una buena aseguranza si usted quiere prosperar tanto en el negocio, tanto especialmente, hermanos míos, en el terreno de cultivo. Enterrar, hermanos míos, un buen seguro, un buen resguardo en la chacra, en la finca o en el pastizal, en la ganadería, un buen guayanchi, un buen protector, una buena aseguranza. Verá cómo surge, cómo prospera. No te voy a decir también que te vas a hacer millonario de la noche a la mañana, pero trabajando uno llega a tener sus cosas. Trabajando, hermanos míos, con una meta, pensando en el futuro. Pero si por más que trabajas y trabajas no puedes obtener nada, todo tu dinero se te va como sal y agua por las manos. 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Para que usted, hermano mío, sepa cómo curar un problema hepático, gástrico, renal. Sufre al colon, sufre a los huesos, sufres al cerebro, enfermedades, hermano mío, que te van deteriorando. ¿Cuántos hermanos vienen con problemas renales, mujercitas con enfermedades al bajo vientre que les baja como unas postemas por sus partes íntimas? Es triste y lamentable, hermanos míos, nosotros tener que decirles esto en esta bendita hora. Hermanos míos, les voy a dejar un mensaje para que escuche y se deleite de los grandes medicamentos que yo vengo entregando.
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3: Hermanos míos, estamos llegando a la parte grafológica. A los hermanos que me enviaron su mensaje de texto y que me vienen enviando aún su mensaje de texto al 921-835-339 con la pregunta que usted quiera realizarme, con la consulta que usted quiera realizar a este su servidor, a tu hermano Huancabambino, a tu hermano Guaranjano, médico por excelencia, rezandero mayor de la santería, santero mayor. ¿Por qué te digo santero mayor? Porque trabajo, hermano mío, con lo bueno y lo malo. Muchos dicen brujo, yo no soy brujo. Yo curo con el poder divino de las plantas y de Dios Padre. Es por eso que a través de la santería te vamos a liberar de todo hechizo, de toda maldad. Usted esté siendo víctima. Recuerda que usted puede enviar su mensaje de texto al 921-835-339 con la fecha, mes y año de su nacimiento, del lugar de donde usted me está enviando el mensaje de texto, hermano mío, y a la misma vez la pregunta que usted me quiera realizar. El día de hoy estamos miércoles. Mañana estamos jueves. Nosotros trabajando todos los días. Todos los días ayudando a ese cuerpo enfermo. Ayudando a esa persona que se encuentra, hermano mío, desesperado, angustiado, que se encuentra con fuertes dolores, no sabes qué hacer, tienes pesadillas, hermano mío, te estás quedando hueso y pellejo, el apetito se te está quitando, no puedes ver ni de cerca ni de lejos, hermano mío, Dios lindo, el día lunes me llegaron pacientes programados que hasta la vista están perdiendo. Usted no deje para mañana lo que puede hacer hoy, el día de hoy y todos los días. Nosotros curamos, sanamos, ayudamos, brindamos tratamientos, medicamentos para distintas enfermedades. Lo único que yo le pido es que usted venga con bastante fe, con bastante confianza, para yo poderle brindar esta mano amiga. 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Hermanos míos, les voy a dejar con mi spot para que usted escuche un momento.
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0: Tómame tus brazos. Efectivamente, Efectivamente, hermanos míos, nosotros, tus hermanos de la congregación huancabambina, atendiendo de lunes a domingo, de 8 de la mañana a 8 de la noche. 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Atención al primer mensaje de texto, y este mensaje de texto me viene proveniente de Admirante Grau. Atención, Admirante Grau, me escribe el hombre preocupado por saber la verdad sobre su esposa. Hermano Aarón, felicitarle por su programa. Somos fieles oyentes y quisiera que usted me diga la verdad sobre mi esposa. Ella es nacida el 4 de mayo de 1990. Atención, Admirante Grau, al hombre preocupado por saber sobre su esposa, sobre su mujer. Amigo de mi corazón, hijo de Dios, he podido ver, captar, visualizar a través de la fecha, mes y año de nacimiento de tu esposa. Y la pregunta que me llega con preocupación, con angustia, desde su persona. Hermano mío, déjame decirte que tu esposa es una gran verdad, aquella duda que usted tiene. Tu esposa te está siendo infiel con tu propio amigo, con el propio vecino que vive al frente de tu casa. Usted, cuando se va a trabajar, esa persona llega con mentiras, con salamerías a tu casa. Y es ahí, hermano mío, quien da rienda suelta a sus bajos instintos. Déjame decirte que tu vecino Juan, porque así se llama este hombre, valiéndose de artimañas, acudió a un brujito de mala muerte ahí en Bellavista. Y él es quien le está haciendo el amarre a tu mujer. Tu mujer cambió de la noche a la mañana contigo. Es porque hay trabajo negro. Trata de visitarme, hermano mío, cuanto antes, porque tu esposa ya está pensando en dejarte. No es por algo bueno, es por programación. Le realizaron un amarre y es por eso que se está yendo de tu casa. Tiene que tener usted muchísimo cuidado, porque esta persona está hasta programándole a usted también y pensando quitarle la vida. Trate de visitarme. Usted tiene un hijo con esta mujer y no permita que un maldito, con un desgraciado, esté desgraciando tu casa, tu hogar. Visítame cuanto antes. Esa fue tu contestación para ti, querido hermano, que me escribió de Admirante Grau. Atención al siguiente mensaje de texto. Y este mensaje de texto me viene proveniente. Atención, atención, Marisol, Río Guayabamba. Me dice el mensaje de texto: hermano Aarón, quisiera que usted me diga sobre la enfermedad de mi padre. Él es nacido el 30 de octubre de 1965. Atención, Marisol Río Guayabamba, hermana mía, he podido ver, captar, visualizar y te voy a decir en estos momentos que tu padre está siendo víctima de daño, de cochinada. A tu señor padre, hermanita de mi corazón, le programaron. Porque este varón tuvo un problema con una persona en la fiesta patronal de 2 de mayo. Se fueron a los golpes, lo golpeó y no llegaron a ningún acuerdo. Y de esa cólera este paisano lo programó. Y tu padre en estos momentos no puede caminar. Trata de visitarme cuanto antes, porque esos dolores, esas punzadas y esos mordiscones que él siente en todo su cuerpo no son por cosa buena. Visítame cuanto antes. Atención al siguiente mensaje de texto. Y este mensaje de texto me viene procedente. Atención, kilómetro 33. Me dice: hermano Aarón, quiero que usted me diga y me hable con lo relacionado a mi enfermedad. Yo cuento con 38 años de vida y quisiera que usted me diga cuál es el porqué que no me puedo curar. Atención, hermano mío, usted este mensaje de texto del kilómetro 33 me envió el día lunes y te voy a decir en estos momentos que tu mensaje ha sido velado, trabajado y rezado. Y te voy a decir, hermano mío, que usted ya está acudiendo a más de 6 curanderos y no puede encontrar su mejoría. Hermano mío, el problema que usted tiene es un sortilegio macabro, sí, pero está demasiado manoseado. Acudiste a personas que no tienen conocimiento y no pueden curarte. Claro que usted está tranquilo 2-3 meses, pero nuevamente viene la molestia, viene el malestar. Usted me está escribiendo este mensaje de texto con duda, o me escribió este mensaje de texto con duda. Es por eso que no hizo fecha, mes y año de nacimiento me quiso brindar. Pero sin embargo, tu mensaje ha sido velado, rezado y sacramentado en mi mesa de poder, en mi bancada de guarango negro. Y he podido ver, hermano mío, que a ti te molestia en la parte del estómago. Te han hecho botar, como se dice. A ti, hermano mío, solamente te daban purguitas, pero sin embargo, o no te han realizado un verdadero análisis espiritual para que sepan qué tipo de hierba vas a tomar. Hermanos míos, según el daño, la cochinada, hay que saber qué tipo de hierba tomar. No se toma la purga porque te dicen que esto te va a hacer bien. Y aparte de eso, hermano mío, ¿por qué usted no se sana? Si usted ya acudió a distintos curiosos, no han sido curanderos, han sido curiosos que solamente, escúchame muy bien, que solamente han sabido aprovecharse de tu economía y no han logrado un buen trabajo. Usted tiene un entierro, unas fotografías, hay unos muñecos en un camposanto. Trata de venir para hablarte relacionado a aquel cuñado que usted hace más de 2 años tuvo un problema cuando le levantó la mano a su hermana. Trata de visitarme cuanto antes. Hermanos míos, he llegado a la parte final de este su programa, Luz, Fe y Esperanza. Nosotros regresamos el día de mañana jueves con un programa algo similar. ¡Bendiciones, familias!
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de lugares que están ya en plena sintonía de la radio, los amigos por ahí que están en plena sintonía del programa a través de la secuencia de Explosión Tropical, con mucho cariño para cada uno de ustedes, nuestros amigos, gracias por su amable sintonía. Bien, iniciamos la secuencia, como siempre, agradeciendo a nuestro divino Señor, a Papá Dios, que nos da vida y salud para poder estar con cada uno de ustedes en el programa. Así que, agradecido por la bondad y misericordia de nuestro Todopoderoso, que nos presta la vida y salud para poder llegar a vuestros hogares presentando lo mejor de la secuencia. Así que buenas tardes, bienvenidos a esta bonita secuencia a esta hora de la tarde.

Qué bonita la canción, ¿eh? Con chavalillos sensuales, ¿eh? Final sin explicación. 11 de la tarde con 51 minutos, 2 y 51 la hora en todo el Perú. Bueno, saludos especiales para, ahí está, mi pata, mi causa, ahí está, Hildo Tuanama, el popular Tuanamita, escuchando la radio a esa hora de la tarde, ¿eh? Hoy por ahí le extraña, dice Explosivita. Ya vamos a ver qué día puede venir Explosivita a acompañarnos aquí en la radio. De esa manera poder estar haciendo llegar sus saludos respectivos, ¿eh? Así que saludos especiales para Augusto González, ¿ah? Para Cúcuta también, sobre especial para ellos. Ahí en la avenida Emilio San Martín, primera cuadra, ¿ah? Saludos también para mi pata Jorge Sangama, el popular dormido. Para la señora Maritza, es en Girón Simón Bolívar, barrio La Florida, ¿ah? Ahí como siempre, full volumen, disfrutando lo mejor del programa. Vamos a la pausa comercial, después de la canción venimos con variaditas en su punto.

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qué bonita tarde, una tarde bastante soleada el día de hoy. Un sol súper radiante, una tarde bastante calurosa también. Y nosotros refrescando con la buena música a través de la explosiva la tiene toda. Así que 964-790-341, nuestra línea telefónica totalmente habilitada. Voy a reclamar tu canción y enviar muchos saludos. De pronto por ahí, nuestros amigos en plena sintonía del programa, ahí un poco descansando, después de haber tenido una jornada bastante agotadora en esta mañana, porque la mañana también hizo inmenso sol, y de esa manera poder disfrutar el trabajo, ¿no? A pesar de las inclemencias, el bastante calor que cae en estos días, ¿no? 13 de la tarde con 7 minutos, iniciamos la secuencia de variaditas en su punto, con mucho cariño para cada uno de ustedes, nuestros amigos que están en plena sintonía de la radio. Buenas tardes, bienvenidos.

0: Qué bonita la canción a esta hora. Desempolvando los archivos California, Tracking Royal. Bonita canción que viene sonando a esta hora de la tarde. Un saludo para mi pata Jorge ahí. Girón Simón Bolívar, gracias por su vale sintonía. En Barrio La Esperanza, saludos para la familia Sangama Sajamija. Qué bonito, de verdad, en plena sintonía. Saludos para Alfonsín, esperando que se recupere pronto. Y después viene ahí, después de postoperatorio, viene recuperándose ahí Alfonsín, ¿eh? Esto en Barrio La Esperanza, saludos especiales para él, ¿eh? Y toda su familia disfrutando lo mejor de esta bonita tarde maravillosa. 13 de la tarde con 16 minutos, nosotros seguimos avanzando con lo mejor de Variaditas en su punto.
1: Bienvenida, Yarita.
2: Gracias. 100%.

0: los aplausos.
1: Bonita la canción, Carita Nice, versión Corazón Serrano. Bonita canción que viene sonando a esa hora de la tarde. Bien, llegamos a la parte final de la primera media hora de Variaditas en su Fondo, cuando son las 3 de la tarde con 23 minutos. 3 y 23. Nos vamos a ir a la pausa comercial. Lo siguiente es enviar saludos de India Cusiza. Ahí dice para la familia Tonaba Flores. Saludos para mi cuñadero ahí. Para Alejandro Tonaba y su amor Luz Flores, ¿ah? Ahí en Yacuzisa, gracias por su amable sintonía. Nos vamos a la pausa comercial, ya venimos con el último en Variadito.

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Guarden los aplausos. Estamos en la última, o todavía, ¿no? Los últimos 15 minutos del programa. Variaditas en su punto, ¿eh? Como siempre, saludos especiales para toda la linda gente maravillosa con nosotros, disfrutando lo mejor de esta bonita tarde. Estamos aquí con todas las ganas de proyectarles buena música. Aquí en La Explosiva la tiene toda, ¿eh? Por nuestra línea telefónica 964-790-341, para que usted pueda disfrutar lo mejor en casa esta bonita secuencia a través de los 102.1 FM. La tiene toda. Vamos con esta información. Elecciones municipales 2026, a poco más de un mes de los comicios. Así van las encuestas en 8 distritos en Lima. Amable señor, a poco más de 30 días para las elecciones municipales del 4 de octubre. El CPI difunde una exclusiva. El panorama electoral en los distritos de Miraflores, La Molina, Los Olivos, Pueblo Libre, Santiago de Surco, San Borja, San Isidro y San Martín de Porres. Así que, ¿quiénes lideran en Lima las encuestas del CPI? Según las encuestadoras, dan pues como uno de los más votados o los más elegidos, ¿ah? En la jurisdicción de Miraflores, la intención de voto es liderado por Alessio Cantela de Renovación Popular. Y la tercera posición se ubica Alexander von Ehren. Así que así van ya ubicándose, amables oyentes, los aspirantes al sillón municipal en los distritos de Lima. Y así sucesivamente también van ya en Miraflores, intención de voto a candidatos de universo investigado, hombres y mujeres y mayores de 18 años, residentes en Miraflores. Así que la técnica, o en Miraflores, técnica encuesta presencial en los hogares, muestra pues un porcentaje a favor, ¿no? El margen de error que hay 5.7 nivel de confianza, amables oyentes. En La Molina se posiciona a Juan Carlos Zurek de Somos Perú en el primer lugar con 21.7 de intención de votos. Y así más adelante también se va viendo que otros aspirantes al sillón municipal de los distritos en Lima Metropolitana también se van ya conociendo poco a poco. Así se llegarían las encuestadoras a nuestra región San Martín, a nuestra provincia. De esa manera poder conocer quiénes están siendo más con las posibilidades de llegar al sillón municipal, ¿no? 3 de la tarde con 49 o 48. Somos La Explosiva, la tiene todas.

Para dos, 3:52 la hora en todo el Perú, 3:52, amables oyentes de La Explosiva la tiene toda. Soy desastre en Nepal, amables oyentes. ¿Qué es lo que tiene en común Nepal, Yungay y El Niño? Tres desastres que muestran el poder del agua y la naturaleza. La devastadora inundación registrada este 26 de agosto en la frontera entre Nepal y el Tíbet vuelve a recordar la tragedia que sepultó Yungay en 1970. La tragedia ocurrida este miércoles en Nepal, donde una súbita inundación arrasó viviendas, carreteras y otras infraestructuras, ha generado inevitablemente recuerdos de algunos de los desastres naturales más devastadores registrados en el Perú. Entre ellos destaca pues el aluvión que sepultó Yungay en 1970 y que pertenece como uno de los episodios más dolorosos de la historia nacional. El punto de comparación no está en lo que los tres fenómenos tengan exactamente el mismo origen, sino en su capacidad para transformar en cuestión de minutos un fenómeno natural en una emergencia de enormes dimensiones. En inundación en Nepal, se sospecha que la emergencia registrada en la frontera entre Nepal y Tíbet comenzó con el desprendimiento de una gran masa de hielo y rocas que terminó bloqueando el cauce de un río. Posteriormente, el agua acumulada provocó una violenta crecida que avanzó por zonas pobladas y destruyó viviendas, carreteras, puentes y otras instalaciones. Amables oyentes, los reportes más recientes señalaron que el desastre dejó al menos 95 muertos en Nepal y cientos de personas desaparecidas. Las autoridades continúan con las labores de búsqueda y rescate mientras persiste el riesgo de nuevas crecidas. Amables oyentes, mientras tanto en Yungay la evolución se sepultó, pues el aluvión sepultó a una ciudad en el Perú, una comparación inevitable. Lleva hasta el 31 de mayo de 1970, aquel día, un terremoto de gran magnitud sacudió Ancash y provocó el desprendimiento de una cornisa de hielo de Nevado de Huascarán. La enorme masa de hielo, lodo, piedras, descendió hacia el valle y sepultó la ciudad de Yungay. De acuerdo con el registro del Instituto Nacional de Defensa Civil, el terremoto y el aluvión dejaron alrededor de 70.000 fallecidos, más de 150.000 heridos y unas 800.000 personas sin hogar, amables oyentes. El caso de Yungay tiene una similitud especialmente impactante con lo ocurrido en Nepal, amables oyentes. Vamos a la pausa comercial, ya venimos con lo último de la información, lo último del programa, amables oyentes de La Explosiva. ¡Oye!

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siento que no me quieres, ¿ah? Siento que no me amas. Oye, ¿por qué será esta sensación? Dice por ahí. Fatalet, en barrio Arequipa, escuchando la radio, ¿ah? Bueno, quiero enviar un saludo para Alfonsín ahí recuperándose de un postoperatorio. Unos saludos especiales para Alfonsín en barrio La Esperanza y toda la familia Sangama Sajami. Gracias por escucharnos. 4:15 Nosotros seguimos avanzando con lo mejor de esta bonita tarde espectacular aquí en la radio. Somos La Explosiva, la tiene todas. Hoy desastre en Nepal, ¿eh? Va aumentando los desaparecidos, va aumentando los fallecidos en esta en este desastre natural. Una gran inundación, desborde de un río. No hay información exacta el motivo del cual esta gran crecida, este río tan importante en la frontera Nepal con China, ¿verdad? 4:15 seguimos nosotros presentando lo mejor de esta bonita secuencia aquí en La Explosiva 102.1 FM, la tiene toda. Vamos con la música, nos quedamos hasta las 5 de la tarde.

¿Qué pasó por acá? Bueno, nosotros seguimos con lo mejor de esta bonita tarde a través de la explosiva. La tiene todas, ¿eh? Saludos especiales, me dice. En el sector OG para la señora Dora Luz. Claro, para la señora Dolores también. Un saludo especialísimo ahí en sector Capironal. Nos escuchan todos los días ahí a full volumen. Gracias por su valiente sintonía. Esto en sector OG. ¿Ah? Qué bonito, de verdad. Nuestros amigos por ahí disfrutando lo mejor de esta bonita tarde. Somos la explosiva, la tiene todas. Cobertura regional, ¿ya? Así que ya lo saben, nuestros amigos, pueden contactarse con nosotros a través del 964-790341.

0: rica canción, vamos a bailar. 4:24. Saludos para mi pata en Baraba. Ahí en Nuevo Israel, gracias por escucharnos. Gracias por su vale sintonía para mi pata en Baraba. Gracias por disfrutar lo mejor de esa bonita tarde. Cuando viene, viene con todo fiambre, ¿eh? Cuando viene a chupar, chupa por todos lados, ¿ah? ¿Eh? Por todos lados chupa, ¿ah? ¿Eh?
1: ¡Ay, ah! ¡Cuál es el
0: ay, ay, ay! Pata de embarazo, cuando viene a chupar, chupa por todos lados, ¿eh? ¿Sí o no? 4:25, después de esta canción vamos a la pausa comercial y ya venimos con el último de esta bonita secuencia de variaditos.

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1: Alexis y Fido. A ti te encanta. Oye, a ti te encanta, mujer, ¿eh? Qué bonita canción. Rico reggae sonando a esa hora de la tarde. Aquí en Explosiva y variaditas en su punto. Unos saludos especiales para toda la linda gente que está con nosotros a esta hora. Nuestros amigos, algunos regresando ya del centro de trabajo. Algunos descansando en sintonía de la radio a esta hora de la tarde. 4:36, estamos ya en la última media hora de la secuencia. Todavía tienes tiempo de contactarse con nosotros, reclamar los saludos que quieras, enviar los saludos que te interesa y de esa manera poder pasar una tarde bastante bonita en sintonía de la radio. Bueno, queremos saludar a mi pata Jorge Sangama, ahí en Girón, Simón Bolívar, full volumen, disfrutando del programa. Y en la avenida Pasarraya para el tío Midor, que ahí el tío Midor que prepara rico café, Ya vamos a ir con Jacob a tomar ese rico cafecito, preparado por las manos del tío Midor, Funciona, Jacob. Así que saludo para el tío Midor, que gracias por su amable sintonía. Vamos con esta bonita canción Cumbia Class que suena a esta hora. Hoy día triste sin ti, mi amor.

mira, canción vernacular sonando a esa hora de la tarde. Esta es la explosiva y variaditas en su punto. Bueno, salud, salud. La persona que recién viene haciendo salud, disfrutando lo mejor de la música a esa hora de la tarde. Aquí en la explosiva la tiene todo.

para Tony, me dice, saludos en Yacuzisa, full chamba ahí. El hombre, bizarro, amanecido, me dice. Acá full chamba ahí, en sintonía y la radio en Yacuzisa, saludos para Tony. Gracias por su vale sintonía. Ahí el hombre todavía es ahora trabajando en sintonía de la radio, ¿eh? Y se ha tomado este... la planta de... ¿cómo se llama esa planta? La planta de Guasaí, pues esto se ha vuelto bizarrazo, ¿viste? Era bizarrito, ahora es bizarrazo, ¿sí o no? ¿Sí o no, gente? ¡Qué bandido, Tonia! 4:47, nos reclama esa bonita canción a esta hora. Somos la explosiva y variaditas en su punto. Con toda la gana de presentarles buena música aquí en la radio, aquí en el programa. Somos variaditas en su punto. ¡Ay!

recuerda esa bonita canción. Rico Tecno. Esta canción, el clon, esta canción, no sé. Sé que muchos lo han bailado, muchos han disfrutado. Y ahora lo recuerdas, disfrutando aquí en la radio, en La Explosiva, la tiene toda. Bueno, quiero reiterar el saludo para mi pata Tony. Disfrutando lo mejor de esa bonita tarde en compañía de La Explosiva, tu radio. Gracias por su amable sintonía. Gracias por estar con nosotros, a nuestros amigos en los diferentes lugares, ¿eh? Gracias. Bueno, punto final, lo vamos. Gracias por disfrutar lo mejor de la música y por habernos acompañado a los 120 minutos y más aquí en la radio. Nos vamos a ir esperando a reencontrarse mañana, Dios mediante. Chao, cuídense, buenas tardes, continúen la programación de la radio.

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Hoy está nuestra Llovinita Llano en tu corazón, Perú. ¡Qué bonito! Por ahí está Antonio González.

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